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1: 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Tenemos llamado. Aló, ¿con quién hablo?
2: Yo me llamo Herminda Maripele.
1: Gracias, Herminda. Dame la fecha de nacimiento tuya, por favor.
2: 1973.
1: ¿Qué día y qué mes?
2: Yo nací el 7 de enero de 1983.
1: Vamos a mirar las cartas del tarot. Ponga la mente, el corazón, todo lo que me quiere preguntar, hermana mía, ¿correcto? Y que podamos ver salud, amor, prosperidad y felicidad. Escucho guaguas por allá en su casita, la familia, los hijos, ¿verdad?
2: Sí, yo tengo a mi hijo que está enfermo.
1: Dios me le bendiga. Mira lo que le marcan las cartas del tarot. Es una mujer muy luchadora. Es una buena madre. Es una mujer que da la vida por sus hijos. Y es un apoyo importante de la familia. Porque usted es apoyo para los demás. Está enferma, está decaída y se encuentra triste. Aquí hay preocupaciones por un hijo suyo. ¿Cómo llama él?
2: Sí, Oscar.
1: ¿Y qué fecha tiene Oscar? ¿Sabe el día en que nació?
2: Nació el 31 de octubre de 1992.
1: Vamos a mirar tres carticas para Oscar. Él está en depresión, él está en tristeza. Y una persona en depresión es capaz de quitarse su propia vida. No me gustan estas cartas que veo, porque lo veo a él bastante deprimido y bastante triste. Usted enferma, la enfermedad suya tiene que tener cuidado. Esa enfermedad que va por la sangre y que descontrola todo el cuerpo, la diabetes. Hay que controlarse mucho, hay que tratar de vivir en sana paz, porque en la casa a veces muchas peleas, muchas discordias. Esto carga el hogar.
3: hay que limpiar la casa, no solo con la escoba y el jabón, hay que tener una plantica de ruda, hay que regar la casa con plantas dulces, con plantas amargas, hay que poner en una cadena de fe a su hijo para que esa enfermedad llamada la depresión se le quite de su vida. Yo le voy a regalar los elementos de cura, hermana mía. Herminda, yo sé que el paquete Putumayo me le va a servir y usted va a usar esos elementos en usted y en su hijo y me lo va a agradecer más adelante, ¿correcto?
2: Sí.
3: Le devuelvo el llamado para hacerle llegar allá a su región, porque usted, ¿de qué ciudad es? Perdone.
2: Yo vivo acá en Serena.
3: Entonces le voy a hacer llegar o atenta a las visitas que vamos a hacer a Serena para que reciba el paquete Putumayo. Esté atenta a mi llamado, hermana. ¿Le hablé verdades o le mentí en algo?
2: No, está todo bien, todo lo que me dijo.
3: Bueno, mamá, la llamada está un poco mala. Yo la dejo, pero atenta a una visita. Dios te le bendiga.
2: Ya.
3: Hasta pronto.
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1: 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Aló, ¿con quién tengo el gusto?
4: Con Miguel Morales.
3: Amigo Miguel, gracias. Su fecha de nacimiento, por favor.
4: El 15 de marzo.
3: 15 de marzo.
4: De abril
3: del año 53. Vamos a mirar las cartas del tarot. Ponga en la mente, en el corazón, esa pregunta seria que tiene por hacernos, porque vamos a mirar, y cosa buena, cosa mala que indio vea, mi obligación es de hablarle, hermano mío, con la verdad.
4: Bien.
3: Sepamos que la salud es el tesoro de la vida y sepamos también que la buena suerte se hace, la mala se combate, y el que no espera vencer en esta vida ya está vencido. Mira lo que me están marcando las cartas del tarot, hermano mío. Présteme mucha atención.

0: Es así.
1: Una suerte bonita se ha marchitado hace un tiempo, ha venido para atrás. Hay alumbramientos a su energía, a su suerte. Esto le impide la felicidad y la misma prosperidad. A usted lo están molestando por medio de cosas malas. ¿Usted sabía, tenía conocimiento?
0: Sí.
1: Por eso es que usted no puede dormir. Hay noches que no duerme y se desvela y el día permanece muy cansado, muy agotado. ¿Hace cuánto que le pasa esto?
0: Se ha llevado 2 años con lo mismo.
1: Y no ha podido prosperar. Usted ha venido en suerte y en salud. Le voy a regalar el paquete Putumayo. Estos elementos me le van a traer prosperidad. Cuando hay cosa mala, cuando hay cosa negativa, la cortamos, viene protección, viene aseguranza. El aceite madre selva lo vamos a aplicar en el cuerpo y vamos a pedir la salud, que es el tesoro hermoso de la vida. El paquete indígena del Putumayo yo se lo voy a regalar con cariño. ¿Usted me lo recibe?
0: Sí, señor.
1: Entonces, atento, hermano mío, para tomarle los datos, le voy a devolver el llamado y vamos a hacerle llegar esto a su ciudad, a su región, de donde nos esté llamando, ¿correcto? Es un regalo de la casa indígena de los indios ticunas del Putumayo y sé que me lo va a agradecer toda la vida. Con estos elementos vamos a abrir suerte, prosperidad y felicidad. Que si le están haciendo mal, usted sabe que sí, ¿verdad? Usted sabe que le han envidiado de tiempos y usted sabe que le han hecho daños del pasado. Hay cargas negativas que hay que retirar, yo le voy a enseñar cómo. Atento a mi llamado, don Miguel. Muchas gracias por haberse comunicado. ¿Le gustó la llamada?
0: Sí, gracias, señor. Gracias, muy amable. Gracias.
1: Yo le agradezco el minuto de su confianza. Hasta pronto.
0: Gracias, señor. Pídelo en día. Gracias.

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0: De la mano del último éxito, comenzamos a decirles adiós a todos quienes nos escuchan diariamente en Soft Music, siempre desde el 102.7 del Dial FM, siempre desde Radio Pangal, para todos quienes a través de la música pretenden llegar a sus más recónditos recuerdos. Esto fue la mejor selección anglo en Soft Music.
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3: Saludo cordial, abrazo fraternal para toda mi bella familia del alma. En este martes 25 de agosto, quiero agradecer a la personita que nos escucha en todas las regiones, allí donde nos escuchan hace tiempo, aquel que nos deja llegar a través de los consejos, de las fórmulas, de los secretos de los indios del Putumayo. Gracias de verdad a esa personita que por tanto tiempo nos ha regalado su confianza, nos ha brindado su amistad. Usted que nos escucha por primera vez, usted puede llamarnos, guerrero mío. 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Estos elementos están devolviendo la fe y la esperanza a aquel que ha perdido las ganas de vivir, las ganas de luchar. 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Representan la salud, el amor, la fuerza, la protección de la madre selva, de Dios papá lindo. 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Gracias a la gente que nos recibe en diferentes ciudades, gracias a aquel que deposita la confianza, a mi bella familia del alma, doy las gracias en este bonito día y lo invito a participar de la ayuda, a hacerse parte de la familia, a recibir los secretos de los indígenas del Putumayo. 941-03-9660. 941-03-9660. en este bonito día, orientando a toda mi bella familia del alma. Tenemos llamado. ¡Aló! Deme su nombre.
2: Maggie.
6: Gracias, Maggie. ¿De qué lugar se comunica?
2: Oiga, es que yo le agradezco mucho a usted que me haya llamado, de verdad.
6: De verdad, usted, por la confianza que nos brinda. ¿Su fecha de nacimiento cuál es?
2: El 2 de enero 42.
6: Vamos a mirar las cartas del tarot. Voy a ver, favor, y lo que yo vea acá le voy a hablar con el corazón, con la verdad, como siempre lo hemos hecho. Ponga en su mente tristeza, preocupación, dificultad. Hagamos visible a través de las cartas del tarot lo que es hogar, lo que es familia, lo que son sus seres más preciados, sus seres más queridos. Y mire lo que me están marcando estas 7 cartas del tarot. Ha estado últimamente afligida, bajoneada, muy triste, porque hay problemas a la parte familiar. Es una mujer muy dedicada a la familia y hay un ser querido que está en su corazón. Usted me quiere preguntar por alguien.
2: Quiero preguntar por mi sobrina.
6: ¿Cómo se llama ella?
2: Katy.
6: ¿Katy? ¿Y qué fecha tiene Katy?
2: El 19 de mayo de... A ver, 19 de mayo... De 73.
6: Vamos a mirar 3 cartas para ella.
2: Por favor, gracias. Es por ella que pregunto.
6: Ella está bastante estancada, amarrada, impedida para salir adelante. No hay progreso, no hay trabajo. Se siente últimamente como depresiva, ha estado bajoneada. El médico le llama depresión y la depresión enferma el cuerpo también. Ella está cruzada, su suerte está marchita, es muy bonita, pero la suerte es como un jardín que hay que cuidarla y tenerla fuerte, estable, para que haya trabajo, salud, amor. Quiero regalarle el paquete Putumayo, Maggie, para que se lo regale a ella. Le voy a regalar estos elementos que sanan, que curan. Y yo sé que con esto me le va a ayudar bastante, porque ella es como una flor marchita sembrada en el desierto. Necesita prosperar. Usted va a hacer el sacrificio, hermana mía, de recibir estos elementos. Yo se los regalo y se los va a hacer llegar. O le va a decir a ella que se comunique directamente con nosotros. ¿Correcto?
2: Es que sabe, ella anda buscando trabajo.
6: Bueno, yo se los hago llegar a usted y usted se los hace llegar a ella. ¿Le hablé con verdad o le mentí en algo?
2: No, es verdad, es verdad. Lo que más me urge a mí es que ya está sin trabajo.
6: Yo le voy a pedir el favor, no se conforme con el llamado, recíbame estos elementos que yo sé que la sacamos adelante. Un abrazo, gracias por haberse comunicado. Hasta pronto, Dios le bendiga.
2: Gracias a usted. Bendición. Que Dios lo acompañe. Gracias, gracias.
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8: Bueno, la vida de nosotros era complicada, nuestra situación económica se veía súper complicada, nos faltaba el trabajo, a mi pareja empezó con dolores de hueso. 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Y bueno, y darle las gracias a los indiecitos y a Dios también, que todo resultó y salió bien. Que hay momentos que se pierden la fe, pero hay que tenerla. Y la verdad de las cosas es que aquí encontré yo bastante ayuda y solucioné bastante mis problemas. Y decirles que tengan fe y que vengan.
3: Dando las gracias a aquella personita que se comunica, aquel que nos llama, aquel que nos deposita la confianza. Gracias, gracias de verdad. 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Vamos a ver a quién miro las cartitas del tarot, a quién le tiro los huesitos del cuzumbo. Deme su nombre.
6: Sí, aló.
2: Verónica Montaca.
6: Verónica, gracias. Deme su fecha de nacimiento, por favor.
2: El 2 del 4 del 67.
6: 2 del cuarto mes del año 77, de abril. Vamos 60, a mirar.
2: No, 67.
6: 67. Ponga en su mente y en su corazón, porque voy a mirar unas cartas del tarot. Quiero pedirle a Dios por suerte, por amor, por salud, por prosperidad. Cosa buena, cosa mala que Indio vea, mi obligación, hermana mía, es de hablarle con la verdad, ¿correcto?
2: Sí.
6: Lo primero que estoy viendo a través de las cartas del tarot es la familia que tiene, el hogar que lucha, la bendición y la riqueza más grande que usted tiene, su hogar. ¿Cuántos hijos hay en ese hogar?
2: Cuatro.
6: Dios bendiga, y una unión debe ser de muchos años. Pero esta carta me muestra que todo les ha salido mal, que han habido bloqueos, que están luchando enfermedades y que una mala suerte les viene acompañando ya hace un tiempo para acá. Nada sale bien, todo bloqueado y nada les resulta. ¿Es así o no? Uh-huh. Preocupada por su hijo. ¿Qué edad tiene él?
2: Por todos los hijos.
6: Pero hay uno que está a su lado. Y le preocupa, sí, especialmente. ¿Qué edad tiene?
2: 35.
6: Y está impedido para salir adelante. Él debería estar al lado de un hogar, de una familia. Él debería tener hijos, quizás ya esperando nietos, pero está cruzado. La suerte está marchita y es que hay cargas que vienen del pasado. Y lo que piden para los padres recae en los mismos hijos, hermana mía. Quiero que reciba el paquete Putumayo, se lo voy a regalar. Estos elementos me la van a ayudar a salir adelante, a surgir. Los necesita y yo se los regalo porque sé que usted nos va a recomendar. Es una mujer de Dios, buena madre, buena hija, buena compañera. ¿Usted me recibiría estos elementos con fe?
2: Sí.
6: Le voy a enseñar cómo usarlos y cómo desprender estas energías negativas. Hay que hacer una limpieza un martes, un viernes. La casa está cargada y hay que descargarla y hay que renovar esa energía del hogar. Hay que conocer personas envidiosas y darse de cuenta que alrededor hay gente que envidia lo más lindo que usted tiene, que es su hogar. Esté atenta porque yo le devuelvo el llamado, señora Verónica, para regalarle estos elementos y se los hago llegar allá a su ciudad, ¿correcto?
2: Muchas gracias.
6: ¿Le gustó el llamado?
2: Sí, señor.
6: Gracias. Esté atenta cuando la llame, ojalá tenga un vasito de agua, una vela blanca para hacer la oración de la salud y mirar con sus ojos personas envidiosas que han pisado las puertas de su hogar. Gracias por ese minuto de su tiempo y atenta a mi llamado. Que Dios le bendiga.
2: Gracias.
6: Hasta pronto.
3: Yo lo vi. 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
3: 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Llegamos a la final de la programa. Que Dios bendiga, guerrerito del alma.
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10: Son las 7 de la mañana, 59 minutos.
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Con estos amigos le vamos a seguir acompañando en esta, la primera estación de la fiesta ranchera.

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Le seguimos acompañando en esta, la primera estación de la fiesta ranchera a través de Pancal FM, la estación en la comuna de Maullín. 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Con estos amigos le vamos a seguir acompañando en esta, la primera estación de la...

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Le seguimos acompañando en esta, la primera estación de la fiesta ranchera a través de Pancal FM, la estación en la comuna de Maullín en este día lluvioso. A propósito de eso, vamos a revisar de inmediato el clima, el pronóstico del tiempo. Un poquito más cercana a la zona de Puerto Montt, le contamos que para el día de hoy por la mañana, cubierto, lluvia, viento entre 40 y 60 kilómetros a la hora durante la mañana. Por la tarde, mismas condiciones, un poquito más de lluvia, cubierto, lluvia, viento entre 40 y 60, y ráfagas de viento de hasta 70 kilómetros durante la tarde del día de hoy. Por la noche, nublado, chubascos, la máxima llegaría a 11 grados, a las 8 de la mañana habían 10 grados de temperatura, así que no va a variar mucho el clima en cuanto a la temperatura. Para el miércoles 26, por la mañana, nublado, chubascos en la madrugada y en la mañana, ya se mejora un poquito el tiempo, pero vuelve en la tarde cubierto, lluvia, más intensa la lluvia y con viento entre 25 y 40 kilómetros a la hora, ráfaga de viento de hasta 60 kilómetros el día miércoles por la tarde. En la noche, nublado, chubascos. Para el lunes 27 estará nublado, chubascos durante la madrugada y la mañana. En la tarde, cubierto, lluvia, viento entre 40 y 60 kilómetros a la hora. En la noche, cubierto, lluvia también, mínima de 6, máxima de 11 grados. Para el viernes 28 estará nublado y chubasco durante casi todo el día, va a estar así. El día sábado 29, nublado y chubascos también durante la madrugada y la mañana. Ya en la tarde se mejora, nublado solamente con rayito de sol durante la tarde y la noche, nublado también el día sábado 29. En un ratito más le entregamos lo que es el clima, pronóstico del tiempo de la zona de Chiloé, especialmente la comuna de Ancú, que está un poquito más cerquita de nosotros, así que le entregamos ese clima en un ratito más. 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Nuestros amigos, le vamos a seguir acompañando en esta, la primera estación de la fiesta ranchera.

0: A vacilar, yo le quedé viendo el clima un poquito más cercano a la zona de Chiloé, especialmente la comuna de Ancud. Le contamos, o le cuento que para el día de hoy, cubierto, lluvia, viento. Ah, no, eso ya lo había leído. Ahora sí. Durante esta jornada de la mañana, cubierto, lluvia, viento, hasta ahí estamos bien, viento entre 40 y 60 kilómetros a la hora, ráfaga de viento de hasta 70 kilómetros durante la jornada de la mañana. En la tarde un poquito más, baja la intensidad de la lluvia, pero sube el vientecito un poquito más, nublado y chubascos en la tarde con viento entre 60 y 80 kilómetros a la hora. Durante la noche, nublado y chubascos también, viento entre 40 y 60 y ráfaga de viento de hasta 70 kilómetros. Para mañana, miércoles 26, un poquito más complicado que la zona de Puerto Montt, está la zona de Chiloé. Nublado y chubascos, viento entre 40 y 60 kilómetros a la hora, ráfaga de viento de hasta 70 kilómetros durante la jornada de la madrugada y la mañana. En la tarde, mismas condiciones, nublado y chubascos con viento entre 40 y 60 kilómetros a la hora, ráfaga de viento de hasta 70 kilómetros. En la noche, nublado y chubascos, igual, nublado y chubascos, pero viento entre 40 y 60, es decir, la lluvia no va a ser tan intensa, pero el viento va a continuar durante todo el día de mañana miércoles 26. Para el jueves 27, cubierto lluvia en la madrugada. Por la mañana, cubierto lluvia, viento entre 40 y 60 kilómetros a la hora durante la jornada de la mañana. En la tarde del día jueves estará nublado chubascos, viento entre 40 y 60 kilómetros tarde y noche de ese día jueves. Para el viernes ya se va un poco más la lluvia intensa y los vientos se van definitivamente el día viernes. Nublado y chubasco durante todo el día, mínima de 7, máxima de 10 grados. Y el sábado 29, nublado y chubasco durante todo el día también, mínima de 6, máxima de 10 grados nada más. Ahí está entonces el clima, destacando que los días más complejos en cuanto a viento, lluvia, viento, más que nada viento, es entre hoy día martes, miércoles y el día jueves también, un poquito más cercano a la zona de Chiloé.
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0: 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Maquinaria de Transporte San Francisco. nuestros amigos les vamos a seguir acompañando a través de Pangal FM, la estación en la comuna de Maullín. Tan solo restan 8 minutos para las 9 de la mañana. Hasta ahora un recuerdito con Antonio Aguilar.

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3: Son las 9 de la mañana.
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0: A vacilar, a vacilar. Ahí está ese temita musical, Albur de Amores, con Los Dorados, que fue solicitado a esta hora de la mañana por una auditora que vive por ahí a Camino a los Muermos, dice, en la carretera, y siempre escucha la radio por la mañana, así que ahí estaba el datito, por la mañana y por la tarde también, todo lo que sea música ranchera le encanta, así que ahí estaba ese temita del recuerdo. 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Y todo el mundo, le seguimos acompañando. Le paso un datito, le anticipo un datito, ya se viene la próxima semana, se viene septiembre, el día martes, le cuento una noticia importante, el día martes, primero de septiembre, importante fecha porque comienzan los bailables de fiestas patrias. Así que para la gente que nos escucha siempre por las noches de los bailables, por ejemplo, el fin de semana, bueno, va a tener toda la semana para pasarlo bien también con hartas cumbia y harta cueca también, pues harto folclore durante el mes de septiembre. Así que desde el primero de septiembre, pasadito a las 9 de la noche, le estaremos acompañando. Le estará acompañando en realidad Jaime Muñoz por la noche en los bailables de fiestas patrias en este año 2026. Así que ahí está el datito que le queríamos contar anticipadamente nomás para que usted se prepare por las noches de septiembre. Y a propósito, yo sé quién va a escuchar los bailables de fiestas patrias. Y seguro que va a ser así porque hoy día este lo va a celebrar hasta el mes de septiembre. Hay un cumpleaños, así que vamos a saludar de inmediato nomás al cumpleañero, fanático ahí de los bailables también, el amigo Roberto Carlos del sector de Peñol, que el día de hoy está de cumpleaños. Muchas felicidades, muchas felicidades, muchas felicidades. Le saluda a esta hora a toda su familia, que le desea un mundo de felicidad y que lo pase muy bien en este nuevo año que comienza el gran Roberto Carlos de Peñol. Así que muchas felicidades, multiplicado, dice él, multiplicado, multiplicado y doblado también. Así que ahí está el cumpleaños para Roberto Carlos, que hoy día está de cumpleaños. Y aprovecho la canción ahí. Un saludito para otra cumpleañera del sector de Peñol. Ella es Maurelia Sánchez, sector de Peñol. Está de cumpleaños, ¿ah? Muchas, muchas felicidades, que lo pase muy bien junto a su familia. El saludo viene de parte ahí de su amiga Cecilia Ojeda y de la Javiera también, que le desean muchas felicidades, que lo pase muy bien el día de su cumpleaños, Maurelia Sánchez del sector de Peñol. Dios bendiga este día. Harto cumpleaños allá. Así que seguro que va a ser una noche de fiesta. Noche de fiesta, noche de fiesta.
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Qué manera de pasarlo bien va a ser hoy día nomás con Roberto Carlos y su millón de amigos ahí en Peñol, que el día de hoy está de cumpleaños. Mucha, mucha felicidad, y le estaban saludando su familia y también ahí aprovechando el saludo también para ese mismo sector, para Aurelia Sánchez del sector de Peñol ahí, que está de cumpleaños también el día de hoy. El saludo venía de parte de su amiga Cecilia Ojeda y la Javiera, que le desean muchas felicidades. Ahí estaba el saludito. Ah, está lloviendo, lloviendo estrella, ¿no? Lloviendo lluvia, lloviendo lluvia. ¿Lo ha visto tú alguna vez que esté lloviendo lluvia? Bueno, en este caso sí. Si sigue así, va a llover. El clima nos indica que se viene una suerte, no sé si suerte, de mal clima, mal tiempo durante estos días, ya del día de hoy martes, ya con cubierto más cerquita de la zona de Chiloé, estamos más cerquita por acá, así que cubierto, lluvia, viento entre 40 y 60 kilómetros a la hora, ráfaga de viento de hasta 70, en la tarde más viento, baja un poco la intensidad de la lluvia, nublado chubasco, pero los vientos entre 60 y 80 kilómetros a la hora durante la tarde. La noche también continúa el viento, 40 y 60, ráfaga de 70 kilómetros. Esto continúa el día de mañana miércoles, mismas condiciones, nublado y chubasco, no tanta lluvia, pero viento entre 40 y 60, ráfaga de viento hasta 70 kilómetros. Esto va a continuar el día jueves, un poquito más intensa la lluvia durante la jornada de la mañana, con viento entre 40 y 60, y por la tarde nublado y chubasco, pero con viento continúa todavía. Recién se van a ir a los vientos y la lluvia intensa el día jueves, ya nublado y chubasco durante casi todo el día, perdón, el día viernes, el día viernes se va el mal clima, y quedando para el viernes y sábado nublado y chubasco, nada más. Ahí está. A esta hora, por supuesto, no estamos solo, estamos junto a la gente. Ah, pero antes yo le tengo un datito. Antes le tengo un datito. 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Ahí le pasamos ese datito. 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
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Bueno, entonces amigos, estamos casi llegando a la parte final de esta edición a través de Pangal FM, la estación en la comuna de Maullín. Tengo saluditos por acá, dice, buenos días, quiero enviar un saludo para Maurelia Sánchez en el día de su cumpleaños de parte de su esposito, no es su esposa, es su esposito, don César, bien pues don César, además de sus hijos Sebastián, Milena y Natalie, nieta de Denise y Lucía, que la amamos con el alma, que sea muy feliz hoy y siempre, por acá del sector de Peñol nos dice, ahí estaba pues. El saludito para la señora Maurelia Sánchez, entonces, que el día de hoy está de cumpleaños. Muchas felicidades, ¿eh? Que lo pase muy, pero muy bien. El hombre se pone con el almuerzo hoy día, así que ya lo sabe ya. Tengo otro saludito por acá, dice, hola, buenos días. Me saludan por acá, dice, quiero saludar a mi papá que está de cumpleaños hoy día, 86 años está cumpliendo don Eladio Sánchez.

Ya nomás, nos vamos, ya viene nuestra primera edición de mensajes, por el tren matrimonial como parte de nuestra programación. Nosotros nos vamos para todos los cumpleañeros ahí que hemos saludado en el día de hoy, con este cumpleaños feliz. Ahí dona Aurelia Sánchez, también don Roberto Carlos, ambos de Peñol, y por acá también de Olmopuye, don Eladio Sánchez, está de cumpleaños también el día de hoy. Muchas felicidades para todos. Que lo pasen muy, pero muy excelentemente bien. Que tengan un cumpleaños, pero feliz, feliz, feliz, feliz. Chao, chao.

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4: Siendo ya las 9:34, comenzamos nuestra primera edición de mensajes para hoy día martes. La Oficina Municipal de Intermediación Laboral OMIL informa la siguiente oportunidad de empleo para la comuna de Maullín y alrededores. Importante empresa de la zona busca patrón de nave menor. Con certificación vigente como patrón de nave menor, experiencia comprobable en el rubro y residencia en Maullín o lugares cercanos. Postulación. Interesados pueden enviar antecedentes laborales y datos de contacto a omil@bunimaullin.cl, indicando al cargo que postula, o presentarse en oficinas OMIL en horario de 8:30 a 14 horas de lunes a viernes. Por cierre de local de cocina restaurante se venden 2 congeladoras, un mueble de cocina y 2 mesas. Verdaderos interesados contactarse al fono +569 96 73 9792 con la señora Maggie. Hospital de Maullín informa. Atención comunidad. 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A contar de agosto, la unidad de gestión oncológica y cuidados paliativos se encuentra en el frontis del establecimiento, específicamente en el sector de la ex urgencia, a mano derecha de la entrada principal. En este mismo sector, justo al lado de la gestión oncológica, encontrarán la nueva sala de estimulación. Agradecemos compartir esta información con sus vecinos y familiares para mantenernos informados. Atentamente, Hospital de Maullín. 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Profesionales disponibles, hoy martes kinesiólogo, miércoles podóloga y médico, día jueves psicóloga. Acércate y aprovecha estos espacios de atención en tu comunidad. 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Calendario de recolección de basura voluminosa y chatarra, agosto 2026. 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Invitamos a nuestros vecinos y vecinas a aprovechar esta campaña y depositar sus residuos voluminosos y chatarra exclusivamente en los puntos habilitados. 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Vecino y contribuyente. 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Si estás atrasado, evita sanciones legales y la clausura inmediata de tu local comercial. Te esperamos de lunes a viernes de 8:30 a 14 horas en la oficina de rentas y patentes, ubicado en el primer piso del edificio consistorial. Recuerda que puedes consultar por facilidades de pago. No arriesgues tu fuente de trabajo y regulariza tu patente hoy. 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
4: Nota necrológica. Atención pasaje amortajado, Quenuir, Los Muermos, Fresia, Puerto Montt, Calbuco, Castro y Santiago. Se comunica a familiares, relaciones y amigos el sensible fallecimiento de nuestro querido esposo, padre, suegro, abuelito y hermano, José Artemio Reyes Igor, que en paz descanse. Fallecido el día 24 de agosto del 2026 en el hospital de Puerto Montt a los 72 años de edad. Su cuerpo está siendo velado en la sede vecinal de pasaje amortajado. Y su funeral se realizará el día miércoles 26 del presente en el cementerio de Los Muermos, después de un servicio evangélico en el mismo lugar del velatorio que culminará a las 10:30 horas. A continuación, el cortejo fúnebre se dirigirá hacia el cementerio de Los Muermos utilizando el transbordador que cruzará a las 11 horas. Firma su esposa, Noralina Reyes Miranda. Hijos, nueras, nietos y hermanos. 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Nota necrológica. Atención Las Chilcas, Maullín y alrededores. Se comunica a familiares, relaciones y amigos el sensible fallecimiento de nuestro querido esposo, padre, suegro y abuelito, Hermógenes Ruiz Almonacid, que en paz descanse. Fallecido el día 24 de agosto del 2026 en su casa habitación en Las Chilcas, a los 76 años de edad. Su cuerpo está siendo velado en el mismo domicilio y su funeral se realizará el día miércoles 26 de septiembre del presente en el cementerio de Maullín, después de una santa misa en la capilla de esta ciudad a las 14:30 horas. Firma su esposa Mónica Puche, hijos, nuera y nietos. 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Nota necrológica. Atención Maullín, Las Chilcas, Peñol Bajo, Los Muermos, Fresia y Argentina. Se comunica el sensible fallecimiento de nuestro querido padre, suegro y abuelito, don Hermógenes Ruiz Almonacid. Que en paz descanse. Acaecido en su casa habitación el día lunes 24 de agosto. Su velatorio se está realizando en su casa de habitación en el sector de Las Chilcas, sin número. y su funeral se realizará el día miércoles 26, después de una santa misa en la capilla de Maullín, a las 14:30 horas, para después continuar al cementerio de esta misma ciudad. Firma su hijo José Ruiz, esposa e hijos. Nota necrológica. Se comunica el sensible fallecimiento de quien fuera en vida esposo, padre, suegro y abuelo, don Hermógenes Ruiz Almonacid, que en paz descanse. Acaecido en su casa de habitación el día lunes 24 de agosto. Su cuerpo estará siendo velado en el mismo domicilio de Las Chilcas, sin número, y su funeral se realizará el día miércoles 26, después de una santa misa en la capilla de Maullín a las 14:30 horas. Firma su esposa, Mónica Puche, hijos, nuera y nietos. Nota necrológica. Atención amortajado y alrededores. Se comunica el sensible fallecimiento de José Artemio Reyes Igor, quien paz descanse. Acaecido en el hospital de Puerto Montt el día lunes 24 de presente, a la edad de 72 años. Sus restos están siendo velados en la sede vecinal de Pasaje Amortajado. Su funeral se realizará el día miércoles a las 10:30 horas, saliendo del Pasaje Amortajado a las 10:30 horas con dirección al cementerio de los muermos. Se invita a acompañar en esos momentos de dolor, lo que compromete la gratitud de su esposa Noralina Reyes Miranda e hijos, hermanos, nueras y nietos. Nota necrológica. Atención amortajado y alrededores. La Escuela Rural Juanita Fernández del sector de Pasaje Amortajado comunica el sensible fallecimiento de don José Artemio Reyes Digor, que en paz descanse, quien fuera padre de nuestro apoderado Claudio Reyes y abuelo de nuestro alumno Etier Reyes Verdejo. Sus restos están siendo velados en la sede vecinal de Pasaje Amortajado y su funeral se realizará el día miércoles, saliendo del Pasaje Amortajado a las 10:30 horas con dirección al cementerio de los muermos. Hacemos llegar nuestras más sinceras condolencias a toda su familia. Firma, dirección y comunidad educativa de la Escuela Rural Juanita Fernández. Nota necrológica. Atención Pasaje Amortajado, Kenuir, Los Muermos, Fresia, Puerto Montt, Castro y Santiago. Se comunica a familiares, relaciones y amigos el sensible fallecimiento de nuestro querido esposo, padre, suegro, abuelito y hermano, José Artemio Reyes Igor, que en paz descanse. Fallecido el día 24 de agosto del 2026 en el hospital de Puerto Montt a los 72 años de edad. Su cuerpo está siendo velado en la sede vecinal de Pasaje Amortajado y su funeral se realizará el día miércoles 26 del presente en el cementerio de los muermos, después de un servicio evangélico en el mismo lugar del velatorio que culminará a las 10:30 horas. A continuación, el cortejo fúnebre se dirigirá hacia el cementerio de los muermos utilizando el transbordador que cruzará a las 11 horas. Firma a su esposa, Noralina Reyes Miranda, hijos, nueras, nietos y hermanos. 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Nota necrológica. Atención Las Chilcas, Maullín y alrededores. Se comunica a familiares, relaciones y amigos el sensible fallecimiento de nuestro querido esposo, padre, suegro y abuelito, Hermógenes Ruiz Almonacid, que en paz descanse. Fallecido el día 24 de agosto del 2026 en su casa de habitación en Las Chilcas, a los 76 años de edad. Su cuerpo está siendo velado en el mismo domicilio y su funeral se realizará el día miércoles 26 del presente en el cementerio de Maullín, después de una santa misa en la capilla de esta ciudad a las 14:30 horas. Firma su esposa, Mónica Puche, hijos, nuera y nietos. 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Eso ha sido entonces nuestra primera edición de mensajes de hoy día martes.
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7: ¿Qué tal? ¿Cómo están? Les saluda Carlos Maturana. Les doy la bienvenida a esta nueva edición de noticias donde sabremos de las preocupantes cifras por incremento de antivirus en el país. Ya se superó el total de contagios de 2025. Operación Pandora. Sabremos del masivo operativo de la PDI que desmanteló red de explotación infantil en el sur del país. Hablaremos del general argentino que reivindicó soberanía sobre Magallanes. Desde Chile pidieron nota de protesta.
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7: La Policía de Investigaciones desarticuló una red dedicada a promover y facilitar la explotación sexual de niños, niñas y adolescentes, cuya investigación tuvo como eje la ciudad de Osorno. El operativo denominado Operación Pandora movilizó a más de 90 detectives de unidades especializadas en crimen organizado y delitos sexuales. Las diligencias se ejecutaron de manera simultánea en las comunas de Osorno, Maipú, Calbuco, Concepción y Río Bueno. Las intervenciones terminaron con la captura de 9 personas implicadas, correspondientes a 5 hombres y 4 mujeres. El prefecto de la PDI, Paulo Mondaca, entregó detalles del operativo.
8: En los domicilios se encontró alrededor de 120 dispositivos electrónicos que en este momento están siendo enviados a periciar a nuestro laboratorio de criminalística. Y también se obtuvo prueba de que se estaba comercializando droga. Es así que se encontró cannabis sativa y pastillas de éxtasis. Esta operación es la primera en los últimos años que se desarrolla con tal cantidad de detenidos y con una gran cantidad de dispositivos electrónicos.
7: Durante los allanamientos, los efectivos policiales incautaron más de 100 dispositivos electrónicos y almacenamiento, incluyendo computadores, teléfonos celulares, discos duros, tarjetas gráficas. Asimismo, en 2 de los inmuebles allanados se decomisaron dosis de cannabis y comprimidos de éxtasis. Los 9 imputados fueron puestos a disposición de los tribunales de justicia para enfrentar cargos por facilitación y promoción de la explotación sexual de menor, producción, comercialización y almacenamiento de material pornográfico infantil, además de estupro y abuso sexual.
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7: La autoridad sanitaria llamó a no consumir un lote específico de maní tostado sin sal de 300 gramos tras detectar sustancias toxicológicas producidas por hongos, cuyo consumo prolongado podría causar intoxicación y daño hepático. Saludamos a Auri Morales, quien nos trae más detalles. Auri, ¿qué tal? ¿Cómo estás?
9: Hola, buenas, así es. El MinSal emitió una alerta alimentaria a nivel nacional luego de confirmar la presencia de aflatoxinas en un lote de maní tostado sin sal de la marca Cuisine & Co. a partir de una muestra tomada desde la Seremi de Salud de la Araucanía. El lote en el cual se identificó la anomalía corresponde al número 103969, con fecha de elaboración del 31 de marzo del 2026 y vencimiento del 30 de septiembre del mismo año, con envase de 300 gramos que ya se encuentra fuera del comercio. Sobre este hallazgo habla el académico de la Facultad de Química y Biología de la USACH, Leonel Rojo.
10: El problema no son los hongos que se producen, sino que los hongos, como lo es el género Aspergillus, que se nota porque los alimentos se ponen como verdes, peluditos, generan aflatoxinas. Y las aflatoxinas son productos químicos que generan cáncer, o sea, son cancerígenos. El cáncer más comúnmente asociado a las aflatoxinas es el hepatocarcinoma, que es un cáncer de hígado, que es un cáncer serio. Y como los niños consumen más, porque este tipo de contaminación se produce en las frutas muy maduras o mal cuidadas, que luego con las cuales se hacen jugos o compotas, los niños están más expuestos.
9: Las aflatoxinas son microtoxinas incoloras, inodoras e insípidas generadas por hongos de cultivo agrícola de alta temperatura y humedad. La exposición o consumo recurrente de esta sustancia podría causar aflatoxicosis, que causa vómito, dolor abdominal y daño hepático. Las autoridades sanitarias hicieron un llamado para que los usuarios revisen los envases de sus hogares y evitar el consumo del lote en el cual se identificó la toxina.
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7: La municipalidad de Castro implementó un canal de WhatsApp operativo 24/7 para denunciar hechos de inseguridad e incivilidades en Castro, permitiendo el envío de imágenes, audios y ubicación geográfica directa a la central de monitoreo. El número es el +569 94 18 24 02.
5: La región de Magallanes.
7: Ante 700 familias, el alcalde de Punta Arenas anunció la reapertura de la entidad patrocinante municipal desde el 1 de octubre. La medida reactivará el acompañamiento técnico para 11 agrupaciones habitacionales que esperaban retomar sus proyectos habitacionales.

0: El MinSal compartió cifras de contagios por hantavirus durante 2026 y los datos son preocupantes. En agosto de este año ya hay más contagios que en la totalidad de 2025. Ornella Mellado con el informe.
1: En medio de la alerta sanitaria emitida por el Ministerio de Salud, la cifra de contagiados por hantavirus durante 2026 ha ido en una peligrosa alza con 49 casos registrados y 19 personas fallecidas, situando su letalidad en el 29% del total de los casos. Ante este escenario, el doctor César Bustos, infectólogo de Clínica Universidad de los Andes, entregó algunas recomendaciones.
2: Afecta cuando está en contacto con las deposiciones, la orina, la saliva de estos roedores. Provoca síntomas generales y síntomas respiratorios. Por lo tanto, al comienzo realmente es muy complejo hacer el diagnóstico. Si uno va a acampar o va a salir, pues ocupar una carpa, idealmente que tenga doble lona, que no te deje en contacto con el suelo directo, no dejar basura cerca, que ayude a que los roedores vengan, enterrar la basura, no comer alimentos directos, por ejemplo, que estén en la naturaleza sin haberlos limpiado o lavado.
1: Cabe mencionar que en 2025 se registraron 44 casos en todo el año y solo 8 fallecieron, lo que se traduce en una letalidad del 18%. Recordemos que la alerta sanitaria levantada por el MinSal se encuentra activa desde el 28 de julio desde la región de Atacama hasta Magallanes y la medida se mantendrá vigente hasta el 31 de julio de 2027.
0: En Argentina, el general Gustavo Valverde, máxima autoridad de la Fuerza Aérea Trasandina, afirmó en el programa La Fábrica del Podcast que el Estrecho de Magallanes forma parte de la soberanía argentina. Las declaraciones fueron ampliamente cuestionadas por autoridades nacionales. Escuchemos las declaraciones del general argentino Gustavo Javier Valverde.
3: Y lo otro que tenemos muy importante, como dijeron ustedes, Magallanes, el sur, el Drake, todo eso es soberanía. Hay que mantener ahí, hay que hacer presencia, porque eso es una llave bioceánica, Atlántico-Pacífico, y como te digo, eso te puede alertar un montón de cosas.
0: Desde el gobierno respondió el ministro de Relaciones Exteriores subrogante Patricio Torres, quien reivindicó el tratado de 1881 y 1984.
4: En relación con las declaraciones del brigadier general Gustavo Javier Valverde, jefe del Estado Mayor General de la Fuerza Aérea Argentina, reiteramos lo que dijo el canciller Francisco Pérez Mackenna en abril. La soberanía de Chile sobre el Estrecho de Magallanes en su totalidad es indiscutible y se funda en los tratados de 1881 y 1984 suscritos por ambos países.
0: En la Comisión de Defensa de la Cámara de Diputados y Diputadas se abordaron los dichos del general argentino y se condenaron sus declaraciones. El diputado del Partido Republicano y representante por la región de Magallanes, Alejandro Riquelme, pidió una nota de protesta a Cancillería. En tanto, el presidente de la instancia, Álvaro Carter, también cuestionó las declaraciones del uniformado trasandino.
5: Y puedo señalar con total seguridad que esto es territorio chileno y todos quienes habitamos esta región somos chilenos. Por lo cual, rechazo tajantemente las declaraciones del señor Gustavo Valverde, jefe de la Fuerza Aérea Argentina, quien pretende soberanía sobre Magallanes.
6: El Estrecho de Magallanes es chileno de principio a fin. No hay duda alguna sobre eso. Y este ánimo de los argentinos de querer cambiar algo que es un hecho, no lo aceptaremos. Sepan bien que a Chile se le respeta sus límites y fronteras. Y no vamos a permitir en ni un caso que un general argentino, para tratar de figurar, venga a poner entredicho nuestra soberanía.
0: Esta no es la primera vez que desde el otro lado de la cordillera señalan que Magallanes forma parte de Argentina. De hecho, en abril, el jefe del Servicio de Hidrografía Naval argentino, Hernán Montero, aseguró que la boca de Magallanes era Argentina. En esa oportunidad, Cancillería recordó el Tratado de Paz y Amistad de 1984 que establece los límites en el término oriental del estrecho y garantiza su navegación. Además, el acuerdo establece la línea entre Punta Dungeness al norte y Cabo del Espíritu Santo al sur, estableciendo la soberanía de Chile hacia el occidente de ese límite.
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0: Corfo y Economía abrieron en Coyhaique la postulación para ejecutar la red Fortalece PYME con hasta 550 millones de pesos de financiamiento. La iniciativa busca brindar apoyo, capacitación y transformación digital a las pequeñas y medianas empresas de Coyhaique y la región. Eso es todo por el momento. Nos encontramos en la siguiente edición de Noticias.
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12: Son las 10 de la mañana.
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0: Tenemos ya las 10 de la mañana y 5 minutos. Ya estamos acompañándolos aquí a través de la 102.7, a través del tren matinal. Aquí en Radio Pangal, ya estamos a día martes 25 del mes de agosto, a tan solo unos 6 días de que finalice lo que es el octavo mes del año, a que termine el mes de agosto. Y ya estamos ya a pasitos, a tan solo pasitos del mes del tiki tiki tiki, estamos a pasitos de septiembre, estamos bien cerquita. Un clima que tenemos, eso sí, el día de hoy un poco feuco, un poco de lluvia, harta lluvia diría yo. Hartas nubes también, que se va a mantener así, supongo, todo el día. El día de ayer leíamos el clima, va a llover de lunes a viernes. Así que, para que se afirme nomás, afírmese. Que se viene con todo la última semana de agosto. Así que, prevenga, hay que ser prevenido. Pero bueno, para comenzar vamos a dar en nuestras redes sociales, antes de continuar con más música, el sitio web www.pangal.fm, la estación. Facebook Radio Pangal FM La Estación y Twitter como Radio Pangal FM La Estación @FM Pangal e Instagram como Radio Pangal FM. Ahí también tenemos a don Cristian Sánchez aquí en las líneas, que nos va a comunicar del Departamento de Salud. Adelante, Cristian.
1: Hola, ¿qué tal, estimados? Tengan ustedes una muy buena mañana. Departamento de Salud les entrega un afectuoso saludo a todos nuestros vecinos y vecinas. A pesar de la lluvia, informamos que la ronda médica hoy día está en movimiento. Posta Peñol, asiste el nutricionista, enfermera y psicóloga. Posta Misquihue, médico con visitas domiciliarias. La Pasada, médico con visitas domiciliarias. Matrona, solo en la jornada de la mañana, nutricionista y kinesiólogo. Hasta Quien Huir, llegarán con un poco de retraso debido a que el puerto se encuentra cerrado. Hicieron la vuelta por el sector de Los Muermos, pero va a llegar la ronda médica, odontóloga, médico, kinesiólogo, psicóloga y enfermera. Atención, vecinos y vecinas de Astilleros y alrededores, el día de hoy, para quienes están citados, kinesiólogo en la jornada de la mañana. Se suma todo el trabajo multidisciplinario del equipo de funcionarios del Departamento de Salud Municipal. Tenemos otra invitación el día de hoy, martes, hasta la 1 de la tarde, estará el equipo de inmunización en el municipio local. Precisamente entre la oficina de tránsito y personal estará el equipo de inoculación. También estará presente el día viernes en la calle Techada. Y si no es en la calle Techada, estarán en la actividad denominada Adiós Invierno, Bienvenida Primavera y el cierre también del mes del corazón. Así es que sigue la vacunación contra las enfermedades respiratorias. No ha terminado el invierno. Con esa información, Departamento de Salud les desea que tengan un excelente día.
0: Muchas gracias, Cristian, entonces, por ese contacto, por esas informaciones del Departamento de Salud. Tiene razón, se acerca ya la primavera, se está acercando, pero aún así, estamos en invierno, siguen las vacunas anti enfermedades respiratorias, así que todos a vacunarse, obedeciendo a don Cristian. Vamos a continuar con más canciones. De hecho, nuestra portada musical del día de hoy, 10 de la mañana y 8 minutos, Lluvia al Corazón, de Maná.

Tenemos ya las 10 de la mañana y 12 minutos de este día martes 25 de agosto. Horario donde saludamos a quienes son nuestros auspiciadores el día de hoy. Así que vamos desde ya con nuestros auspiciadores hoy día martes. 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
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Era entonces nuestra publicidad de nuestros auspiciadores de hoy, día martes 25 de agosto. Tenemos ya las 10 de la mañana y 22... minutos, y antes de continuar con más música, recordamos que a las 10:30 de la mañana tenemos programa Más que Noticias aquí en Radio Pangal.
Antes de continuar con más música, entonces, con más canciones, tenemos un saludito que vamos a dar el día de hoy, que dice más o menos así. Hola, muy buenos días, ¿cómo están todos? Quiero que me saluden a mi hermano Roberto Carlos, que se encuentra de cumpleaños. Desearle lo mejor para él. De Peñol, lo saluda a su hermana Isabel y esposo José y sus sobrinos. Con la canción de María José Quintanilla y Los Vázquez. Así que le enviamos un fuerte saludito entonces a don Roberto Carlos, que sea muchos añitos más. Y aquí está su canción.

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2: Tenemos 10:34 de la mañana, estamos en Más que Noticias, informativo de la Municipalidad de Maullín, hoy día martes 25 de agosto. Vamos con los titulares del día de hoy. Avanza planificación para la recuperación y reforestación del Parque Pangal, proyecto que cuenta con 30 millones de pesos de financiamiento de FAO. Prodesal Maullín fortalece capacitación en uso responsable del agua y energías renovables para usuarios del programa. PDTI impulsa curso de cestería mapuche para rescatar tradiciones y generar nuevas oportunidades para familias rurales. Delegaciones de Ancud y Frutier visitan Maullín para conocer experiencia de la sala de elaboración con resolución sanitaria. 144 estudiantes de Maullín reciben notebooks de las becas TIC 2026 de JUNAEV. Fundación Conservación Marina indica capacitación en educación ambiental dirigida a docentes, guías de turismo y educadores territoriales. Maullín será sede del taller regional de pesca bentónica este jueves 27 de agosto. Expo Rural de Maullín realiza positivo balance de su tercera versión y proyecta nuevas actividades para el desarrollo productivo. Comisión de Infraestructura del Cobre abordó avances en la restauración de las iglesias de Maullín y Karel Mapu. Destacan importancia de recuperar las iglesias de Maullín y Karel Mapu como parte del patrimonio e identidad de ambas comunidades.

0: Así damos inicio entonces a lo que es nuestra edición de Más que Noticias, hoy día martes 25 de agosto, y comenzamos con las informaciones. Continúan los trabajos de planificación y coordinación para la recuperación y reforestación de distintos sectores del Parque El Pangal, iniciativa que busca contribuir a la protección y puesta en valor de este importante espacio natural de la comuna de Maullín. En el marco del proyecto se realizaron visitas e inspecciones en terreno junto a profesionales de CONAF y FAO, con el objetivo de revisar el área que serán intervenidas y definir las acciones necesarias para avanzar en su recuperación. Uno de los principales desafíos identificados corresponde a la presencia de especies invasoras, principalmente murra y chacay, cuyo manejo contempla labores de limpieza y chipeo para aprovechar la materia vegetal generada durante el proceso. A ello se suma el impacto provocado por el último temporal, que dejó una importante cantidad de árboles caídos en distintos sectores del parque. Esta situación obligó a realizar ajustes de planificación, priorizando inicialmente la recuperación de las áreas afectadas, dijo Ingrid Herrera, encargada de la oficina de riesgo.
1: Estuvimos junto a CONAF y FAO, con los profesionales, revisando todas las áreas que se van a reforestar y se van a limpiar. El parque actualmente se encuentra con una alta cantidad de murras, de especies invasoras, chacay, y la idea es limpiar todo esto. Estuvimos revisando cómo se va a realizar con un chipeo para poder incorporar la materia vegetal y de los árboles que se han caído también, que son un montón. En lo último temporal botó más árboles aún, entonces obviamente que el proyecto ha ido cambiando, ya que vamos a tener que arreglar esas áreas ahora.
0: Las condiciones climáticas también han dificultado las labores en terreno debido a las intensas lluvias y al viento. Además, sectores ubicados en la parte posterior del Pangal permanecen inundados, por lo que se debe esperar el drenaje del agua para permitir el ingreso de camiones y maquinaria. Pese a estas dificultades, el proyecto mantiene su carta Gantt y los plazos establecidos, con el objetivo de cumplir las distintas etapas contempladas en la iniciativa, dijo la profesional.
1: Bueno, independiente del clima que nos toque, tenemos una carta Gantt y queremos llevarla a cabo como dice. Entonces la única forma de poder estar con los tiempos y tener todas las cosas a tiempo es haciendo el trabajo. Así que tocó estar bajo la lluvia y el viento todo el día. Este es un proyecto financiado por FAO, es un total de 30 millones, donde el municipio es el beneficiario, pero el FAO es finalmente quien financia completamente el proyecto.
0: El proyecto cuenta con un financiamiento de 30 millones aportados íntegramente por la FAO, siendo la ilustre municipalidad de Maullín beneficiaria de esta iniciativa, que busca avanzar en la recuperación, protección y reforestación del Parque Pangal. En el marco de su plan de trabajo anual, PRODESAL Maullín desarrolló una jornada de capacitación orientada a fortalecer los conocimientos de sus usuarios en materias relacionadas con las energías renovables, el uso eficiente de la energía y el cuidado de los recursos hídricos. Durante la jornada, la exposición principal estuvo a cargo de Vicente Venegas Figueroa, fiscalizador de la Unidad de Agua de la Seremi de Salud de Puerto Montt, quien entregó información sobre el cuidado y el autocuidado de los sistemas de agua potable y sus distintas alternativas de abastecimiento.
2: Sí, bueno, en el encuentro de hoy día fui invitado por parte de la ilustre Municipalidad de Maullín para hablar sobre todo lo que es cuidado, ¿cierto?, y autocuidado sobre los sistemas de agua potable en sus distintos usos, ya sea aljibe, ya sea sistema sanitario sustentable por agua lluvia, por captación de condensación también. No se da en esta zona, pero también es parte de unos sistemas sanitarios sustentables que da la contingencia. En la presentación se habla de temas sobre el cambio climático y cómo es la afectación a mesoescala, digamos, en una escala ya sea de la zona de la zona macrosur de Chile y una instancia también más local, cómo estos cambios van desplazándose a lo largo de Chile.
0: Desde el área de desarrollo productivo del municipio, Nicolás Vera destacó que este tipo de instancias permiten responder a las necesidades que presentan los usuarios del programa, entregando acompañamiento, asesoría y herramientas prácticas que pueden ser aplicadas directamente en sus hogares y actividades productivas.
2: Bueno, esto es todo en el marco del plan de trabajo anual del PRODESAL de nuestra comuna. Esto es para cumplir el plan de acción social, específicamente del plan de trabajo. Este plan de trabajo es un trabajo participativo con los usuarios del programa, en el que el año anterior dejan los lineamientos, acciones, talleres, capacitaciones que ellos quieren tener para el próximo año. Y dentro del plan de acción social, hace poco también tuvimos un taller, una capacitación acerca de energías renovables, uso eficiente de energía. Temáticas nutren lo que realiza nuestro mundo rural, así que los usuarios también se vayan con nuevos conocimientos a su casa y podamos seguir replicando este tipo de acciones, ojalá el próximo año y en los próximos planes de trabajo de PRODESAL. Destacar también el trabajo que hace PRODESAL.
0: El trabajo busca además fortalecer la gestión de los recursos hídricos en el territorio rural, promoviendo prácticas que contribuyan al uso responsable y eficiente del agua y la energía. En dependencias de la sala de elaboración de calle O'Higgins se desarrolló un curso básico de cestería mapuche, iniciativa impulsada por el programa PDTI Maullín, como parte de sus estrategias de desarrollo en el ámbito de la artesanía y la cultura. La jornada estuvo a cargo de Hernán Melillanca, artesano de amplia trayectoria proveniente de Río Negro, quien comenzó la actividad compartiendo conocimientos sobre la historia y el uso de las fibras naturales, para posteriormente guiar a las y los participantes en la elaboración de un canasto. El coordinador del programa PDTI Maullín, Benjamín González, destacó la importancia de generar este tipo de espacios que permiten fomentar el trabajo con materias disponibles en el entorno rural y al mismo tiempo rescatar conocimientos y prácticas culturales transmitidas de generación en generación.
3: Bueno, la finalidad de estas actividades es fomentar el trabajo en materiales, digamos, del campo, rescatar temas culturales, porque esto es algo que se viene haciendo desde muchos años atrás, y fortalecer justamente este tipo de actividades dentro del programa para que se siga desarrollando el fomento a la cultura mapuche. De hecho, esto es parte de nuestra estrategia de desarrollo en su pilar de artesanía y ámbito cultural, así como hay otros ámbitos. Busca seguir esa línea e ir formando artesanas y artesanos en Manila, que es lo que se está trabajando hoy día. Solamente usuarios de PDTI hoy, por lo menos.
0: Desde el PDTI señalaron que este tipo de capacitaciones forman parte de una estrategia orientada a formar nuevas artesanas y artesanos, contribuyendo al rescate de la cultura mapuche y a la generación de nuevas oportunidades de desarrollo para las familias rurales de la comuna. Una delegación de la Municipalidad de Ancud, encabezada por la directora de Turismo y de Fomento Productivo, Leonor Herrera, visitó Maullín con el objetivo de conocer en terreno la experiencia y funcionamiento de la planta de procesos de con resolución sanitaria, iniciativa reconocida a nivel regional por su aporte al desarrollo productivo. Durante la visita, la delegación pudo conocer el funcionamiento de las instalaciones, el sistema de atención y el acompañamiento que se entrega a las beneficiarias.
4: Nuestra visita tiene que ver básicamente con conocer la experiencia que están haciendo acá en la comuna, una experiencia que es reconocida a nivel regional, y quisimos interiorizarnos de cómo funciona, cómo es el sistema, ¿no es cierto?, de atención a las beneficiarias, así que nos vamos muy contentos porque estamos trabajando un proyecto para presentar al gobierno regional de similares características, así que lo que nos han transmitido los colegas para nosotros es de vital importancia para poder implementar nosotros un proyecto de estas características.
0: La delegación estuvo acompañada por la encargada del Departamento de Fomento Productivo de Ancud y una profesional de apoyo de dicha unidad. Frutillar también llegó a Maullín bajo este mismo objetivo, la encargada de Fomento Productivo, Paloma Arias, de la comuna de Frutillar, dijo que el objetivo era conocer la experiencia y funcionamiento de la sala de elaboración con resolución sanitaria.
5: Bueno, veníamos con muchas ganas de saber cómo funcionaba esta sala de elaboración con resolución sanitaria, que la verdad es algo que, por ejemplo, a nosotros en la comuna de Frutillar nos hace falta mucho para las emprendedoras, sobre todo porque tenemos emprendedoras de zonas rurales, por ejemplo, que no pueden sacar su resolución sanitaria, y bueno, otras también que pertenecen, digamos, a la parte ya no rural o urbana, pero que también se les dificulta, ¿cierto?, porque es un proceso igual un poco caro para este tipo de emprendedores. Entonces la idea era venir con el equipo, venimos también con apoyo de SECPLAN de la municipalidad.
0: La representante de Frutillar y Ancud calificaron la visita como una experiencia muy positiva para ellas y el equipo de fomento productivo, destacando el interés por conocer directamente cómo funciona este espacio y cuáles han sido los resultados obtenidos en Maurín. Y en el gimnasio de la Escuela Encarnación Olivares se está desarrollando la ceremonia de entrega de notebooks correspondientes a las becas TIC 2026 de JUNAEB, antecedentes que entregó Alberto Allende, encargado de la JUNAEB en Maullín.
6: Los equipos que este año se le van a entregar a nuestros estudiantes son notebooks de la marca Acer, de color gris, una pantalla de 15 pulgadas y un disco duro de 128 gigabytes. La asignación de estos equipos se hace mediante dos variables, la variable socioeconómica de los estudiantes y también las caracterizaciones de los diferentes establecimientos de nuestros estudiantes. Hacer el alcance de que esta ceremonia tiene alcance a todos los establecimientos que tienen séptimo básico de la comuna de Maullín.
0: En Maullín, la ceremonia contempla a estudiantes de séptimo básico pertenecientes a los establecimientos de distintos sectores de la comuna, entre ellos las escuelas Los Arces, Juanita Gallardo, Hilda Uquén, Dorila Águila, Nueva Pensilvania, Francisco Cortés, José Abelardo Núñez y Encarnación Olivares. El principal objetivo de estos equipos es contribuir al aprendizaje y el desarrollo académico, dijo el encargado Alberto Allende.
6: También hacer alcance de que estos equipos vienen con un módem el cual garantiza internet por 14 meses para estos estudiantes. Entonces tienen la herramienta que es el equipo y también van a tener conexión a internet durante 14 meses, como te señalé.
0: La entrega de las becas TIC representa un importante apoyo para las familias y estudiantes de la comuna, contribuyendo a reducir brechas de acceso a tecnología y conectividad y fortaleciendo las oportunidades educativas de niños y niñas de Maullín. En Maullín serán 144 equipos que los estudiantes recibirán hoy. Y este jueves 27 de agosto del 2026, desde las 9:30 horas, se desarrollará en la comuna de Maullín el taller regional de la pesca bentónica de la región de Los Lagos, instancia que reunirá a representantes y actores vinculados a la pesca artesanal y al manejo de recursos bentónicos. La actividad es organizada por la ilustre Municipalidad de Maullín a través de su Oficina de Pesca y Acuicultura, en conjunto con la Federación de Organizaciones Bentónicas, Algueras y Pescadores Artesanales de la comuna de Maullín. El encuentro tendrá como principal objetivo abordar diversas temáticas de interés para el sector relacionadas con la extracción, manejo y desarrollo de los recursos bentónicos, generando un espacio para compartir experiencias y analizar los principales desafíos que enfrenta esta actividad. La Municipalidad de Maullín destacó la importancia de generar este tipo de encuentros regionales en la comuna, fortaleciendo el trabajo colaborativo y participación de las organizaciones vinculadas a una de las principales actividades productivas del territorio. La Fundación Conservación Marina inició un nuevo proceso de capacitación orientado a fortalecer las herramientas pedagógicas para la educación ambiental, dirigido principalmente a guías de turismo, docentes y personas que desarrollan labores educativas en distintos territorios. El director de la Fundación Conservación Marina, Claudio Delgado, explicó que el curso contempla 4 sesiones o módulos, lo que serán desarrollados por profesores y profesoras especializados en pedagogía y didáctica, entregando herramientas que permitan mejorar la forma de transmitir conocimientos vinculados al medio ambiente y la conservación.
7: Hoy día estamos iniciando un nuevo curso de capacitación, de fortalecimiento para emprendedores de turismo, pero también para personas que se dedican a la educación ambiental en la comuna. Y es un curso sobre herramientas pedagógicas para la educación ambiental orientado a guías de turismo y educadores territoriales. Es un curso de 4 sesiones, de 4 módulos, dictados por profesores y profesoras especialistas en la pedagogía, en la didáctica. Y el objetivo es transferir esas capacidades, esas herramientas, esos conocimientos a 18, 20, 20 operadores de turismo, docentes de la comuna, pero también personas que se dedican a hacer intervenciones educativas en sus propios territorios.
0: El encargado de turismo de la municipalidad de Maullín, Felipe Gutiérrez, participó de la jornada dando la bienvenida a los asistentes y destacando el valor de esta iniciativa para la comuna. El encargado de turismo valoró especialmente los aportes que realiza la Fundación Conservación Marina, destacando la entrega de conocimientos e insumos que pueden ser utilizados en el desarrollo de iniciativas relacionadas con la conservación y el turismo sustentable y sostenible.
8: Muchos entusiastas, profesores, guías de turismo, educadores, que desde sus veredas van a introducir nuevos lineamientos en la educación y que es súper interesante también para el desarrollo de nuestra comuna, desde distintos ámbitos. Estamos luchando por un turismo sostenible, sustentable, ¿cierto? Pero también hay que enseñarlo. Y para eso necesitamos herramientas y este curso efectivamente tiende a entregar estas herramientas educativas, pedagógicas, para que nosotros tengamos las capacidades suficientes para enseñar a las nuevas generaciones o a nuestros visitantes y tener una mirada bastante más distinta de cómo podemos entregar la información de lo que hacemos aquí en la comuna.
0: Desde el municipio valoraron la realización de este tipo de instancias colaborativas que contribuyen a generar capacidades locales y avanzar hacia un turismo sustentable, educativo y comprometido con la conservación del territorio.

0: Continuamos entonces con más que noticias el día de hoy martes y con una amplia participación de expositores, agricultores, emprendedores y visitantes, se desarrolló la tercera versión de la Expo Rural de Maullín, iniciativa que reunió a representantes de distintos sectores vinculados al desarrollo productivo y rural. El encargado de fomento productivo, Nicolás Vera, realizó un positivo balance de la jornada destacando la participación de diversas empresas, viveros, emprendedores, mercados campesinos de INDAP, servicios públicos como CONAF y Cernapesca, además de stands de gastronomía y artesanía.
1: Señor Nicolás Vera, también usted como encargado de fomento productivo, usted está bajo su alero también lo que se vivió en el día de hoy.
2: Exactamente, Julio, como bien mencionas, ya estamos realizando la tercera versión de la Expo Rural, muy contento por los resultados. El clima igual nos acompañó, gracias a Dios. Hubieron invitadas varias empresas, hay viveros participantes, hay emprendedores, están los mercados campesinos de INDAP, están servicios públicos como Banco Estado, CNR, CONAF. Así que una gran convocatoria. Lo único que se nos hace chico, como bien mencionaba el administrador, es el estacionamiento. Así que son puntos a mejorar, como siempre, en toda actividad hay cosas que mejorar y esa es una de ellas. Pero el resto ha resultado todo bien, gracias a Dios. Agradecer al equipo el compromiso. Nosotros estamos hace bastantes días preparando esta actividad, preparando el terreno, preparando los servicios higiénicos para que sea una actividad que sin ningún inconveniente para los usuarios y visitantes. Tuvimos delegaciones de colegios rurales en la comuna que tengan también un sello medioambiental y un compromiso con ello, y también una delegación de 59 estudiantes que vino de la comuna de Los Muermos, del Liceo Punta de Rieles, el tercero y cuarto medio. Así que vinieron dos buses completos de estudiantes, se le hizo el recorrido y creo que el resultado fue bastante bueno, ojalá seguirlo replicando. Muy contento con la jornada.
1: Bueno, sin duda que el sabor que deja también a seguir desarrollando esta actividad, porque concita también a comuna vecina, porque esto es para toda la agricultura también.
2: Exactamente, hubieron varias soluciones innovadoras, el equipo ahí de PDTI Procesal se preocupó de que esta actividad fluyera de una manera bastante buena, hubieron buena concurrencia público, buena concurrencia de empresas. Como bien dices tú, la idea es que los agricultores igual se vayan con una nueva visión, nueva implementación que puedan tener en sus campos, así que la invitación está hecha para la próxima oportunidad y todavía pueden seguir viniendo, ya vamos a estar en la jornada hasta las 5:30 de la tarde, así que todavía queda jornada para estar.
0: En representación del alcalde, Luis Valdivia destacó el desarrollo de la jornada y agradeció el compromiso de los equipos municipales que participaron en su organización, entre ellos PDTI, Prodesal, Fomento Productivo, Dideco, Seguridad y CONAF.
3: Primero que todo, agradecer al equipo municipal, PDTI, Prodesal también que está apoyando en la actividad, Fomento Productivo, Dideco. Hemos tenido distintos tipos de industria acá, exponiendo la maquinaria que tiene también, sus áreas de la sala de elaboración. Es una instancia y agradecer nuevamente las gestiones que ha realizado y ha logrado también el equipo municipal, especialmente el PDTI.
0: Desde Fomento Productivo valoraron el éxito de esa tercera versión y manifestaron la intención de continuar replicando y fortaleciendo este tipo de iniciativas, generando espacios de encuentro, aprendizaje y oportunidades para agricultores, emprendedores y la comunidad en general. Eso fue todo entonces en Más que Noticias. Hoy día martes 25 de agosto. Nos vamos con las 10 de la mañana y 56 minutos a nuestra programación de Hoy Día Martes.
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2: Son las 11 de la mañana.
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Tenemos ya las 11 de la mañana y 6 minutos de este día martes 25 de agosto y vamos a continuar con informaciones para ustedes el día de hoy. Informamos sobre un gran bingo bailable que se estará realizando este sábado 29 de agosto a partir de las 20 horas en adelante. Así que les comentamos lo siguiente, esto lo organiza el Club Deportivo Estrella Blanca de las Quemas de Chuyaquén. La entrada de un solo baile es de 5.000 pesitos. Podrá disfrutar de varios premios. Es de 150.000 pesos el primer premio, 100.000 pesos el segundo premio, el tercero, cuarto y quinto, sexto y séptimo premio son de 50.000 pesos. Entonces, pura platita se puede llevar usted en este bingo bailable, además de otros dos premios sorpresa. Que son los premios, ¿no es cierto?, de este gran bingo bailable. Reiteramos que la entrada solo al baile es de 5.000 pesitos, valor 8.000 pesos del cartón, ¿no es cierto? Así que ahí para que vaya bien preparado nomás al bailecito. Premios también a la puntualidad, atentos ahí, a los que lleguen puntuales a las 8 de la tarde, tendrán sus premios ahí, los puntuales de la jornada. También para el baile, ¿no es cierto?, que es a lo que va mucha gente, estará amenizando los malvados del amor y Elías Show, quienes son los encargados de amenizar lo que es ese gran bingo bailable organizado por el Club Deportivo Estrella Blanca de las Quemas de Chuyaquén. Reiteramos entonces, 29 de agosto a las 20 horas, te esperamos en la sede del Club Deportivo Las Quemas de Chuyaquén. Ahí sí, para que vayan nomás a disfrutar de este día sábado 29 de agosto. Reiteramos, buenos premios en pura platita, puro cash cash, cush cush. Ahí para que vayan nomás, entrada solo a baile, 5.000 pesos. Y el valor del cartón, 8.000 pesos con entrada a baile. Así que ahí para que vaya nomás a disfrutar de lo que es este gran bingo bailable. Continuamos entonces con más canciones, más música, a través de la 102.7.

0: 11 de la mañana y 12 minutos, horario donde saludamos a quienes son nuestros auspiciadores de hoy día martes, segundo el tren matinal. 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Era entonces nuestra publicidad de nuestros auspiciadores aquí del Tren Matinal. Continuamos con más música, más canciones en nuestra programación de hoy día martes.
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2: Siendo ya las 11 de la mañana y 32 minutos, comenzamos nuestra segunda edición de mensajes de hoy día martes 25 de agosto. Se necesita persona para trabajar en Carnes Ahumada Tentén. Verdaderos interesados, dirigirse al mismo local en Carnes Ahumada Tentén, en población Tentén. La Oficina Municipal de Intermediación Laboral OMIL informa la siguiente oportunidad de empleo para la comuna de Maullín y alrededores. Importante empresa de la zona busca patrón de nave menor, certificación vigente como patrón de nave menor, experiencia comprobable en el rubro, residencia en Maullín o lugares cercanos. Interesados enviar antecedentes laborales y datos de contacto a omil@munimaullin.cl indicando el cargo que postula, o presentarse en Oficinas OMIL en horario de 8:30 a 14 horas de lunes a viernes. Por cierre de local de cocina de restaurante, se venden dos congeladoras, un mueble de cocina y dos mesas. Verdaderos interesados, contactarse al fono más 569-9673-9792 con la señora Maggie. Hospital de Maullín informa. Atención comunidad. 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A contar del mes de agosto, la unidad de gestión oncológica y cuidados paliativos se encuentran en el frontis del establecimiento, específicamente en el sector de la ex urgencia, a mano derecha de la entrada principal. En este mismo sector, justo al lado de gestión oncológica, encontrarán la nueva sala de estimulación. Agradecemos compartir esa información con sus vecinos y familiares para mantenernos informados. Atentamente, Hospital de Maullín. 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Vecino y contribuyente. 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Si estás atrasado, evita sanciones legales y la clausura inmediata de tu local comercial. Te esperamos de lunes a viernes de 8:30 horas a 14 horas en la oficina de rentas y patentes ubicado en primer piso del edificio consistorial. 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No arriesgues tu fuente de trabajo y regulariza tu patente hoy. 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
2: Agradecimientos. Atención Maullín, Ancud, Río Negro, Valdivia, Fresia, Puerto Montt, Frutillar, La Pasada, Changüe y alrededores. Damos los más sinceros agradecimientos a todas las personas que nos acompañaron en el velorio y funeral de nuestra querida hija, hermana y tía, Jocelyn Almonacid Almonacid, que en paz descanse, cuyo funeral se realizó el día domingo 23 del presente. Agradecimiento especial a la Junta de Vecinos número 18 de Tentén, a quienes cooperaron en la cocina, a quienes realizaron el servicio evangélico y a quienes hicieron la fosa, a quienes enviaron tarjetas, flores y coronas. Vaya para todos nuestra eterna gratitud. Agradece su mamá, Maribel Almonacid, Alejandro Velázquez y Geraldine Velázquez. Agradecimientos. La familia Cárcamo Cárcamo quiere dar infinitas gracias a todas las personas que nos acompañaron en esos difíciles momentos, en especial a la Junta de Vecinos número 9 de Peñol, al Club Deportivo Colo Colo, a los brotes de la Cueca de Peñol y al APA Hipólito Loncomilla por su gran reconocimiento y homenaje póstumo. Un agradecimiento especial a don Raúl Mancilla por su canción dedicada a nuestro padre. Gracias también a quienes trabajaron con tanto cariño en la cocina y a quienes hicieron la fosa, a los que trabajaron afuera y a todos los que nos hicieron al llegar flores, tarjetas y coronas. De todo corazón, muchas gracias por su apoyo y compañía de nuestro padre. Descansa en paz y gracias por el cariño de ustedes. Familia Cárcamo Cárcamo. Agradecimientos. Como familia queremos dar infinitas gracias a todos quienes nos acompañaron en estos difíciles momentos por la partida de mi padre, Pedro Antonio Cárcamo Gómez, que en paz descanse. Gracias a la Junta de Vecinos número 9 de Peñol y al Club Deportivo Colo Colo y a los brotes de la Cueca de Peñol y al APA Hipólito Loncomilla por su homenaje y a don Raúl Mancilla por su canción y a todos los que ayudaron en la cocina, en la fosa, afuera y con sus flores y coronas. Muy agradecidos por su cariño. Firma el mensaje Edith Cárcamo, esposo e hijos. Agradecimientos. Quiero dar infinitas gracias a todos quienes nos acompañaron en esos difíciles momentos por la partida de mi padre, Pedro Antonio Cárcamo Gómez, que en paz descanse. Gracias a la Junta de Vecinos número 9 de Peñol, al Club Deportivo Colo Colo, a los brotes de la Cueca de Peñol y al APA Hipólito Loncomilla por su homenaje, a don Raúl Mancilla por su canción y a todos los que ayudaron en la cocina, en la fosa, afuera y con sus flores y coronas. De todo corazón, muchas gracias. Firma el mensaje Teolinda Cárcamo. Agradecimientos. Quiero dar infinitas gracias a todos quienes me acompañaron en estos difíciles momentos por la partida de mi padre, Pedro Antonio Cárcamo Gómez, que en paz descanse. Gracias a la Junta de Vecinos número 9 de Peñol y al Club Deportivo Colo Colo, a los brotes de la Cueca de Peñol y al APA Hipólito Loncomilla por su homenaje. A don Raúl Mancilla por su canción y a todos los que ayudaron en la cocina, en la fosa, afuera y con sus flores y coronas. De corazón, gracias. Agradece Guido Cárcamo. Nota necrológica. Atención las chilcas, Maullín y alrededores. Se comunica a familiares, relaciones y amigos el sensible fallecimiento de nuestro querido esposo, padre, suegro y abuelito, Hermógenes Ruiz Almonacid, que en paz descanse. Fallecido el día 24 de agosto del 2026 en su casa habitación en las chilcas, a los 76 años de edad. Su cuerpo está siendo velado en el mismo domicilio, y su funeral se realizará el día miércoles 26 del presente en el cementerio de Maullín después de una santa misa en la capilla de esa ciudad a las 14:30 horas. Firma su esposa Mónica Puche, hijos, nuera y nietos. 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Nota necrológica. Se comunica el sensible fallecimiento de quien fuera en vida, esposo, padre, suegro y abuelo, don Hermógenes Ruiz Almonacid, quien paz descanse. Acaecido en su casa habitación el día lunes 24 de agosto. Su cuerpo estará siendo velado en su mismo domicilio en las Chilcas, sin número, y su funeral se realizará el día miércoles 26, después de una santa misa en la capilla de Maullín a las 14:30 horas. Firma a su esposa Mónica Puche, hijos, nuera y nietos. Nota necrológica. Atención pasaje Mortajado, Quenuir, Los Muermos, Fresia, Puerto Montt, Calbuco, Castro y Santiago. Se comunica a familiares, relaciones y amigos el sensible fallecimiento de nuestro querido esposo, padre, suegro, abuelito y hermano, José Artemio Reyes Igor, que en paz descanse. Fallecido el día 24 de agosto del 2026 en el hospital de Puerto Montt, a los 72 años de edad. Su cuerpo está siendo velado en la sede vecinal de pasaje Amortajado. Su funeral se realizará el día miércoles 26 del presente en el cementerio de Los Muermos, después de un servicio evangélico en el mismo lugar del velatorio, que culminará a las 10:30 horas. A continuación, el cortejo fúnebre se dirigirá hacia el cementerio de Los Muermos utilizando el transbordador que cruzará a las 11 horas. Firma su esposa, Noralina Reyes Miranda, hijos, nueras, nietos y hermanos. 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Nota necrológica. Atención Amortajado y alrededores. Se comunica el sensible fallecimiento de José Artemio Reyes Igor, quien paz descanse. Acaecido en el hospital de Puerto Montt el día lunes 24 del presente a la edad de 72 años. Sus restos están siendo velados en la sede vecinal de pasaje Amortajado, y su funeral se realizará el día miércoles a las 10:30 horas, saliendo del pasaje Amortajado a las 10:30 horas con dirección al cementerio de Los Muermos. Se invita a acompañar en estos momentos de dolor lo que compromete la gratitud de su esposa Noralina Reyes Miranda e hijos, hermanos, nueras, nietos y nietas. Nota necrológica. Atención Amortajado y alrededores. El sindicato de algueros de pasaje Amortajado comunica el sensible fallecimiento de don José Artemio Reyes Igor, que en paz descanse, quien fuera socio y fundador del sindicato de algueros. Sus restos están siendo velados en la sede vecinal de pasaje Amortajado, y su funeral se realizará el día miércoles saliendo del pasaje Amortajado a las 10:30 horas, con dirección al cementerio de Los Muermos. Se invita a acompañar a la familia en esos momentos de dolor, lo que compromete la gratitud de la directiva y socios del sindicato de algueros de pasaje Amortajado. Nota necrológica. Atención Amortajado y alrededores. La escuela rural Juanita Fernández del sector de pasaje Amortajado comunica el sensible fallecimiento de don José Artemio Reyes Igor, que en paz descanse, quien fuera padre de nuestro apoderado Claudio Reyes y abuelo de nuestro alumno Etier Reyes Verdejo. Sus restos están siendo velados en la sede vecinal de Pasaje Amortajado y su funeral se realizará el día miércoles, saliendo del Pasaje Amortajado a las 10:30 horas con dirección al Cementerio de los Muermos. Hacemos llegar nuestras más sinceras condolencias a toda su familia. Firma, Dirección y Comunidad Educativa de la Escuela Rural Juanita Fernández. Nota necrológica. Atención a las Chilcas, Maullín y alrededores. Se comunica a familiares, relaciones y amigos el sensible fallecimiento de nuestro querido esposo, padre, suegro y abuelito, Hermógenes Ruiz Almonacid, que en paz descanse. Fallecido el día 24 de agosto del 2026 en su casa de habitación en Las Chilcas, a los 76 años de edad. Su cuerpo está siendo velado en el mismo domicilio y su funeral se realizará el día miércoles 26 del presente en el cementerio de Maullín, después de una santa misa en la capilla de esa ciudad a las 14:30 horas. Firma a su esposa Mónica Puche, hijos, nuera y nietos. 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Nota necrológica. Atención Pasaje Amortajado, Kenir, Los Muermos, Fresia, Puerto Montt, Calbuco, Castro y Santiago. Se comunica a familiares, relaciones y amigos el sensible fallecimiento de nuestro querido esposo, padre, suegro, abuelito y hermano, José Artemio Reyes Igor, que en paz descanse. Fallecido el día 24 de agosto del 2026 en el hospital de Puerto Montt a los 72 años de edad. Su cuerpo está siendo velado en la sede vecinal de Pasaje Amortajado y su funeral se realizará el día miércoles 26 del presente en el cementerio de los Muermos, después de un servicio evangélico en el mismo lugar del velatorio que culminará a las 10:30 horas. A continuación, el cortejo fúnebre se dirigirá hacia el cementerio de los Muermos utilizando el transbordador que cruzará a las 11 horas. Firma su esposa, Noralina Reyes Miranda, hijos, nuera, nietos y hermanos. 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Y eso fue entonces nuestra segunda edición de mensajes de hoy día, martes.
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0: Tenemos ya las 11 de la mañana y 54 minutos. Seguimos acompañándolos en este día martes, ya 25 del mes de agosto. Estamos ya en la colita de agosto. Estamos casi finalizando lo que es el mes. Estamos en la última semana, de hecho. Y de ahí queda solamente el lunes de la otra semana. Y se nos fue el mes de agosto. Bastante rápido. Algunos lo encontraron lento, sí. Dicen que agosto lo hay en eterno. Pero yo la verdad lo encontré bastante rápido. Y para ir finalizando el mes de agosto tenemos varias actividades, no más lo que es este fin de semana. Por ejemplo, 29 de agosto tenemos lo que es Festival Costumbres Bajo la Lluvia en Carelmapu, ¿no es cierto? Este sábado 29 desde las 12 horas en el Gimnasio Municipal de Carelmapu será escenario del Festival de Costumbres Bajo la Lluvia, jornada que busca reunir a la comunidad en torno a nuestras tradiciones y folclore y la música. Contará con grupos musicales y conjuntos folclóricos como Conjunto Folclórico Municipal, Danza Mestiza Jamuy, Alma Sureña de Purranque, Los Linares de Cachua y Brotes de la Cueca. Y también estará cerrando con Calvo Cumbia, que son los invitados para finalizar lo que es Costumbres Bajo la Lluvia. El día sábado 29 de agosto desde las 12 horas, reiteramos, desde bien temprano, desde el mediodía, para que vaya a disfrutar de todo lo que es, lo que le espera Costumbres Bajo la Lluvia, con todo lo que es repostería, artesanía, cerveza artesanal. También podrán encontrar por allá comidas típicas, ahí para que vaya a pasar una bonita tarde este 29 de agosto en el Gimnasio Municipal de Carelmapu desde las 12 del mediodía en adelante. Ahí le tenemos un panorama para este fin de semana. Nosotros ya vamos a continuar con más música, se nos va acercando el mediodía aquí en nuestra comuna de Maullín, en casi todo Chile. Así que seguimos disfrutando y programando para ustedes.
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Tenemos ya las 12 de la tarde con 10 minutos. Seguimos acompañándolos en este día martes a través de la 102.7. Vamos a continuar saludando quiénes son nuestros auspiciadores el día de hoy. A través del tren matinal. 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
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Eso era entonces nuestra publicidad de nuestros auspiciadores. Para el día de hoy, martes 25 de agosto, tenemos ya las 11 de la tarde, 20 minutos. Continuamos programando para ustedes más Tren Matinal.

Tenemos ya las 12 de la tarde y 25 minutos. Estamos ya casi llegando a lo que es el final del día de hoy. Con lo que es el tren matinal, últimas informaciones, les contamos que el día de hoy en la mañana, de las 10 de la mañana, de hecho todavía siguen, desde las 10 de la mañana hasta las 14 horas se está realizando lo que es la exposición de jabones artesanales y sales de baño realizadas por usuarias y participantes del programa Mujeres Jefas de Hogar de Maullín. Esperamos que el clima no haya afectado tanto esa actividad, ¿no es cierto?, como era en el hall de la Municipalidad de Maullín. Esperamos que haya llegado bastante gente a ver lo que es esta exposición y que aún queda tiempo, queda una hora y media todavía para quienes quieran ir a participar y quieran ir a disfrutar y conocer un poco más de lo que es esta exposición de jabones artesanales y sales de baño. En otras informaciones también les reiteramos que este día sábado 29 de agosto, último fin de semana del mes, ya se nos fue agosto, se nos va. Se estará realizando lo que es el Festival de Costumbres Bajo la Lluvia. Invitados como el Conjunto Folclórico Municipal, Danza Mestiza Jamuy, Alma Sureña de Purranque, Linares de Cachua y Brotes de la Cueca. Estarán invitados durante la jornada del día 29 de agosto. Y cerrando lo que es el festival estará Calvo Cumbia, y con todo lo que es bailar ahí en lo que es el Gimnasio Municipal de Caralmapu. A partir desde las 12 del mediodía en adelante podrá ir a disfrutar de lo que es Costumbres Bajo la Lluvia este 2026

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A todos muy buenos días, muy buenas tardes. Buenas tardes, ya estamos con lo que es la estación deportiva que a través de la 102.7 Pangal FM, la estación 12 de la tarde, 38 minutos. Estamos soplantando quién es el verdadero locutor de la estación deportiva. Estamos acompañándolos desde ya entonces en este día martes junto a la estación deportiva. Continuamos con lo que es información, ¿no es cierto?, deportivas aquí de nuestra comuna y alrededores. Así que ahí para que lo tengamos desde ya las informaciones. Tenemos lo siguiente. La atleta maullinense María Ollarzo Ruiz este fin de semana estuvo participando en el torneo de atletismo organizado por el Club Universitarios Azules de Santiago. La maullinense, oriunda del sector de Los Laureles, participó en dos competencias en 800 metros planos y los 400 metros planos, subiendo al podium en ambas competencias. Primer lugar en los 800 metros planos y segundo lugar en los 400 metros planos. Felicitaciones a María Ollarzo Ruiz, ¿no es cierto? Además nos dejó unas palabras de agradecimiento. Muchas gracias a ustedes, la Radio Pangal y su programa La Estación Deportiva, por informar mis competencias, nos comentó María Ollarzo Ruiz. Así que muchas felicitaciones por esos triunfos. Primer lugar en 800 metros y segundo lugar en 400 metros planos. Muchas felicidades y que sigan, ¿no es cierto?, destacando estas destrezas deportivas. Continuamos con informaciones, con lo que fue la semifinal de los resultados. Resultados de la semifinal del regional FENFUR categoría 40 años. Tenemos ya los resultados de lo que fue jugado este fin de semana también en la cancha Antonio Varas. Se jugó lo que fue Club Deportivo Patagonia de Ilque contra Club Deportivo Atlético Parga. Atlético Parga ganó por 3-1 ante Patagonia. Y Estrella Blanca de Chuyaquén contra Colo Colo de Peñol. Salió victorioso Colo Colo de Peñol por 1-0. Así que pasan a la final, ¿no es cierto?, por deducción. Así nomás tenemos a Colo Colo de Peñol en la gran final contra Atlético Parga. En la final aún no está definida lo que es la fecha, así que por ahora solamente tenemos a los equipos que pasaron a lo que es la final del Regional FENFUR categoría 40 años. Colo Colo de Peñol y Atlético Parga pasan a la gran final. Felicidades a ambos equipos por su desarrollo, ¿no es cierto?, en el campeonato. Y bueno, se verá todo en la final. También tenemos otras informaciones. Deportes Puerto Montt homenajeó al campeón regional ANFA 2026 al Club General Baquedano. Un especial reconocimiento recibió el Club Deportivo General Baquedano en el Estadio Chinquihue en el marco del encuentro entre Deportes Puerto Montt y Deportes Iquique por la fecha 22 de la Primera B. El pasado 22 de agosto, ante más de 4.000 espectadores, Deportes Puerto Montt hizo entrega de una camiseta al campeón regional ANFA 2026, que próximamente representará a la región de Los Lagos en el campeonato interregional de la región de Aysén. La delegación de General Baquedano, integrada por jugadores y cuerpo técnico, estuvo acompañada por el jefe de gabinete de la municipalidad de Maullín, Manuel Contreras Jara, quien en la presentación del alcalde Navizosa agradeció el gesto de los dirigentes de Deportes Puerto Montt. Felicitaciones a General Baquedano, entonces, también por ese reconocimiento de Deportes Puerto Montt, en el Estadio Chinquí, bueno, es cierto, por ser campeón regional ANFA 2026, al Club General va a quedar muchas felicidades también. Seguimos con informaciones aquí de la sesión deportiva. Unas nuevas eliminatorias regionales de selecciones están por comenzar. Serie juvenil y serie de honor. Fechas 5 y 6 de septiembre. Comienza el camino para ser el próximo representante en el Nacional 2027. Grupos provincia de Llanquihue. Tendremos en el grupo A Llanquihue, Frutillar, Maullín, Fresia y Carelmapu. Y en el grupo B tendremos a Los Muermos, Puerto Montt, Alerce, Calbuco y Puerto Varas. Con lo que es las nuevas eliminatorias regionales de las selecciones que están por comenzar, ¿no es cierto?, 5 y 6 de septiembre. Camino al Nacional 2027. Esos son los grupos de la provincia de Llanquihue, Grupo A y Grupo B. Continuando con informaciones de lo que es
la sección deportiva el día de hoy. Vamos a ir comentando lo que son los partidos que se jugaron, ¿no es cierto?, el fin de semana de la primera B del campeonato, ¿no es cierto?, de Chile. Así que vamos a ir con la jornada 22. Se jugó el día viernes 21 de agosto San Marcos versus Rangers, donde Rangers salió victorioso por 2-1. Tuvimos a Copiapó versus Recoleta, partido jugado el día sábado 22 de agosto. Donde Recoleta salió victorioso por 2-1. Magallanes versus Santa Cruz, partido jugado el día 22 de agosto igualmente, el día sábado 22 de agosto. Magallanes salió victorioso por 1-0 ante Santa Cruz. Puerto Montt, Deportes Puerto Montt versus Iquique, jugado el día también sábado 22 de agosto, donde lamentablemente Deportes Puerto Montt salió perdiendo, ¿no es cierto?, por 4-0 ante Iquique. También jugamos lo que se jugó, lo que es Unión Española contra Cobreloa, el día sábado 22 de agosto igualmente. Unión Española victoriosa por 1-0. Antofagasta versus Temuco, se jugó el día domingo 23 de agosto. Antofagasta victorioso por 3-1. Curicó Unido versus San Felipe, jugado el día 23 de agosto igualmente, día domingo. Curicó Unido salió victorioso por 2-0. Y en el último partido jugado, ¿no es cierto?, en lo que fue la jornada 22, tuvimos a Santiago Wanderers contra San Luis, jugado el día de ayer lunes, donde salió victorioso Santiago Wanderers por 1-0. Entonces, es lo que se jugó, ¿no es cierto?, lo que es este fin de semana, la fecha 22, la jornada número 22. Tenemos también la tabla de posiciones. En primer lugar tendremos a Santiago Wanderers con 38 puntos peleando y con Cobreloa igualmente con 38 puntos. En tercer lugar tendremos a Magallanes en las posiciones, 35 puntos. Antofagasta cuarto con 34 puntos. Unión Española con 34 puntos igualmente peleando con Antofagasta. San Luis tendremos con 32 puntos. Puerto Montt, Deportes Puerto Montt con 31 puntos. Lo tenemos ahí en la séptima posición de la tabla. San Marcos con 30 puntos, Recoleta con 30 puntos, Copiapó 30 puntos igualmente, Iquique con 25 puntos, Temuco, doceavo con 25 puntos, Curicó Unido con 20 puntos, Unión San Felipe con 20 puntos, Santa Cruz con 16 puntos y Rangers con 9 puntos en lo que es la cola de la tabla de la temporada 2026 de la primera B en la Copa Chile, ¿no es cierto? Así que ahí tenemos lo que es las Ligas de Ascenso Chile. Y ahora nos dirigimos a los partidos de la Primera División de Chile, la primera, ¿no es cierto? Tenemos los partidos jugados la jornada 20 del fin de semana pasado, así que tenemos los siguientes encuentros. Jornada 20 tendremos a Audax Italiano versus Unión La Calera, que se jugó el día 21 de agosto, día viernes. 0-0 quedó Audax Italiano contra Unión La Calera. Tendremos a Huachipato con Deportes Deportes Limache, jugado el día sábado. 3-1 ganado por Deportes Limache. Universidad Católica contra Ñublense, sale victorioso Ñublense por 2-1 el día sábado 22 igualmente. Tendremos a La Serena contra Cobresal, jugado el día domingo 23 de agosto, 3-3, el marcador empatando La Serena y Cobresal. Concepción versus Coquimbo Unido, jugado el día domingo 23 de agosto con un empate de 1-1 entre Concepción y Coquimbo Unido. Tendremos al día domingo, se jugó el superclásico, ¿no es cierto?, Colo Colo versus Unión versus U de Chile, donde salió victorioso Colo Colo, 2-1 el día domingo 23 en el clásico, ¿no es cierto?, aquí de Chile. También tenemos Palestino versus O'Higgins, jugado el día domingo 23 de agosto. Palestino salió victorioso 1-0. Además tenemos el otro encuentro, ¿no es cierto?, que se jugó el día de ayer, día lunes, Everton versus la Universidad de Concepción. Everton ganó por 3-1.
Y bueno, tenemos lo que es partido pendiente, ¿no es cierto? Coquimbo Unido contra Universidad Católica de la jornada 19. Se jugará el día de mañana a las 6 p.m. ahí para que lo tenga bien en su calendario. Eso fue entonces resumen de lo que fue el fin de semana en cuanto a la primera división de Chile, jugada, ¿no es cierto?, el fin de semana pasado. Tabla de posiciones entonces que tenemos aquí en la primera, ¿no es cierto?, de la Liga Primera aquí en Chile, temporada 2026. En primer lugar tendremos a Colo Colo con 49 puntos. Segundo lugar, Universidad de Chile con 36 puntos. Palestino, 33 puntos, peleando ahí también con Ñublense con 32 puntos. Universidad Católica con 30 puntos en la quinta posición. Everton en la sexta posición con 30 puntos. Deportes Limache con 27 puntos. Concepción con 27 puntos. Coquimbo Unido con 26 puntos. La Serena con 24 puntos. O'Higgins con 24 puntos. Huachipato Doceavo con 24 puntos. Audax Italiano, 22 puntos. Universidad de Concepción con 19 puntos. Es lo que tenemos entonces a los 14 puestos. Descendiendo estaría Cobresal con 18 puntos y Unión La Calera con 14 puntos. Es entonces, la tabla de posición de la Liga Primera aquí en ¿no es cierto?, en Chile. Así que tabla de posiciones dadas, Colo-Colo primero, claramente. Ya. Así que ahí tenemos lo que es la tabla de posiciones. Ahora jugado, ¿no es cierto?, ya el fin de semana pasado, la última jornada, la jornada número 20. Así que eso es. Estamos ya casi llegando a lo que es el final de la sesión deportiva. Reiteramos informaciones dadas el día de hoy, ¿no es cierto? Por ejemplo, reiteramos la atleta maullinense María Ollarzu Ruiz, ¿no es cierto?, que fue a competir este fin de semana, obteniendo el primer lugar en los 800 metros planos y segundo lugar en los 400 metros planos. Felicidades y que siga, ¿no es cierto?, cumpliendo metas, que siga participando en lo que son estas destrezas que enorgullece, ¿no es cierto?, nuestra comuna de Maullín. De aquí de la estación deportiva le enviamos un fuerte abrazo, un fuerte saludo y que siga, ¿no es cierto?, así compitiendo con esa garra que tiene. También Regional Fenfur, categoría 40 años, la final que se estará jugando entre Colo Colo de Peñol y Club Atlético Parga. Todavía no se ha definido lo que es la fecha de la gran final de los de Regional Fenfur, categoría 40 años, pero al menos tenemos a los que se disputarán la final, Colo Colo de Peñol y Atlético Parga. Reiteramos también, Deportes Puerto Montt homenajeó al club General Baquedano por ser campeón regional de ANFA en el Estadio Chiquihue, ¿no es cierto?, en el marco del encuentro entre Deportes Puerto Montt y Deportes Iquique por la fecha 22 de la primera B, el pasado sábado 22 de agosto, ante más de 4.000 personas. Y también tenemos unas nuevas eliminatorias regionales de selecciones que están por comenzar, la serie juvenil y la serie de honor. 5 y 6 de septiembre comienza el camino para ser el próximo representante en el Nacional 2027. Grupos en la provincia de Llanquihue son los siguientes: Grupo A, Llanquihue, Frutillar, Maullín, Fresia y Carelmapu. Y el Grupo B, Los Muermos, Puerto Montt, Alerce, Calbuco y Puerto Varas. Es entonces nuestra resumen, ¿no es cierto?, de informaciones deportivas en la estación deportiva el día de hoy. Nosotros ya nos vamos despidiendo, nos vamos con lo que es más música, más canciones, hasta el próximo encuentro de la estación deportiva día viernes. Nos despedimos y esperemos que tengan bonita tarde. Chau, chau.

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1: Son las 13 horas.
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¿Conocieron al Mañungo? Seguramente que no. Era un cabro de mi barrio que en mi época de niño conocí en una pichanga que jugábamos un día con los cabros de la cuadra que está detrás de la mía. Parecía siempre enfermo porque tosía y tosía. Y por eso en la pichanga casi nunca lo ponían. Decían que era muy flaco, que para chutear no servía y que si alguien lo trancaba, no aguantaba y se caía. Nunca fue amigo de nadie, porque nadie lo quería. Y cuando después de clases armábamos la partida, él se quedaba mirando desde afuera de la cancha, esperando la revancha para ver si lo ponían. Yo parece que lo veo mirándonos pichanguear. Con las manos a la espalda, su pena disimulaba, aunque a veces no aguantaba y casi a punto de llorar, miraba como diciendo: yo también quiero jugar, quiero jugar. Era derecho el Mañungo, y el día que me agarré fue el único que a mi lado, a puñete y puntapiés, me defendió como pudo y aguantó mejor que yo la paliza que nos dieron entre todos a los dos. Perdonen si les aburro contándoles estas cosas, pero amigo como aquel no he vuelto a tener jamás. Fue por eso que lloré como hombre que era y que soy el día que para siempre se lo llevó aquella tos. El Mañungo fue mi amigo y por eso lo recuerdo. Si a veces casi lo veo cuando me pongo a pensar, allá fuera de la cancha, su pena disimulada, diciendo con la mirada y casi a punto de llorar: muchachos, pero ¿qué pasa? Yo también.

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6: Hola, ¿cómo están? Les saluda María Belén Araya y les doy la bienvenida a este informe de noticias donde hablaremos qué Cancillería responde a dichos de general argentino y reafirma que el Estrecho de Magallanes es indiscutiblemente chileno. Hablaremos además que el gobierno presentó programa para impulsar el emprendimiento con un fondo de 2.500 millones de pesos. Sabremos también de las nuevas gestiones por cable entre Chile y China. Subtel sostiene primera reunión con empresa a cargo del proyecto.
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6: Junto a Cercotec, el gobierno presentó la iniciativa Capital Semilla Modo Empleo, que entregará un subsidio de 3 millones de pesos y asesoría técnica para promover la reconversión laboral y la formalización de pymes y negocios. Sobre esto nos cuenta más Ornella Mellado.
7: Con el objetivo de enfrentar la cesantía, el gobierno presentó el nuevo programa concursable Capital Semilla Modo Empleo, a cargo de Cercotec. Contempla un presupuesto de 2.500 millones de pesos para su primera etapa, con la proyección de alcanzar un fondo total de 5.000 millones de pesos en dos fases. En esta primera convocatoria, la medida beneficiará a cerca de 583 personas a nivel nacional para la formalización de pymes. El gerente general de Cercotec, Henry Azurmendi, explicó a más detalle la intención de este beneficio.
5: Sabemos que hay cierta estructura de la sociedad que hoy día le cuesta acceder a un nuevo trabajo, que se mantienen con las cifras de cesantía. ¿Y quiénes son? Principalmente mujeres, jóvenes entre 18 y 29 años y adultos por sobre los 55 años. Y por primera vez en Cercotec, ministro Génesis Carlos, implementamos un instrumento que apunta directamente a personas desempleadas que nos van a tener que demostrar sin tener pago de cotizaciones los últimos 6 meses, que pertenecen a este grupo específico y que cumplen con el requisito de estar desempleados.
7: Los seleccionados accederán a un fondo no reembolsable de 3 millones de pesos por proyecto, recurso que podrán destinarse a la compra de equipamiento, habilitación de infraestructura, capacitaciones, acciones de marketing y gastos de formalización. Además, el programa incluye acompañamiento técnico y asesoría especializada para su inicio de actividades ante el Servicio de Impuestos Internos. El beneficio estará destinado solo para jóvenes de 18 a 29 años, mujeres de 30 a 54 años y adultos mayores de 55 años que estén desempleadas y no cuenten con cotizaciones previsionales 6 meses antes de la convocatoria. Asimismo, no podrán tener deudas laborales, previsionales o tributarias ni figurar dentro del Registro Nacional de Deudores de Pensión de Alimentos. Las postulaciones ya se encuentran disponibles y permanecerán abiertas hasta el martes 8 de septiembre en el sitio web oficial de Cercotec.
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8: En el marco de la Operación Tokio, formalizaron a 2 ciudadanos venezolanos en ausencia por lavado de activos con el fin de solicitar su extradición. Sobre esto nos cuenta más Javier Vera.
9: En el marco de la Operación Tokio, la Fiscalía Metropolitana Sur formalizó en ausencia a 2 ciudadanos venezolanos detenidos en Estados Unidos por su implicancia en la red criminal y blanqueo de capitales para el Tren de Aragua, con el fin de solicitar su extradición. Uno de los imputados es Marcos de Jesús Reyes Acosta, quien aparece como accionista y único dueño de Vex Group, una de las empresas fachada de la organización, utilizada para lavar más de 17 mil millones de pesos para el Tren de Aragua. Explica más detalles el fiscal Milibor Bugueño, de la Fiscalía Metropolitana Sur.
10: Dio por acreditados los antecedentes fundantes para la participación de los imputados, así como la existencia de los delitos y la necesidad de pedir esta extradición. Ahora lo que se podrá hacer es pedir la prisión preventiva al país en Estados Unidos y se eleva estos autos a la Ilustrísima Corte de Apelaciones de San Miguel para continuar con este proceso de extradición de estos 2 imputados que son parte importante justamente de esta Operación Tokio, en cuanto uno de ellos incluso era uno de los socios de una de las sociedades que movió cerca de 17 mil millones de pesos.
9: El otro imputado es Willy Sander Tejedor Ruiz, quien era un prestanombre de la organización para facilitar el ocultamiento de dineros a través de transferencias a distintas cuentas. El sujeto también se desempeñaba como DJ para los eventos del Tren de Aragua. Actualmente ambos sujetos se encuentran detenidos en Estados Unidos por una alerta internacional emitida por Chile a través de Interpol y están esperando los trámites para ser extraditados y ser presentados ante el tribunal únicamente por el delito de lavado de activos.
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8: La Universidad de Concepción Campus Los Ángeles abrió 800 cupos para ensayo de la PAES los días 26 y 27 de septiembre, instancia que medirá las pruebas obligatorias y electivas en dicha comuna.
4: La región de Los Lagos.
8: La muerte de un buzo durante un traslado de urgencia reactivó las críticas en Quellón, donde la cámara hiperbárica del hospital local continúa inoperativa a 4 años de su instalación por trámites y observaciones pendientes.

0: El Ministerio de Relaciones Exteriores desestimó las declaraciones formuladas por la autoridad militar trasandina, recordando la plena vigencia de los tratados internacionales y la soberanía absoluta del país sobre el paso interoceánico. Sobre esto nos habla Auri Morales.
1: El canciller chileno Francisco Pérez Mackenna, desde la gira por Asia, respondió a las polémicas declaraciones del alto mando del ejército argentino, que aseguraba la soberanía absoluta del estrecho de Magallanes.
2: En relación a las declaraciones conocidas del brigadier general Gustavo Javier Valverde, jefe del Estado Mayor General de la Fuerza Aérea Argentina, reiteramos que la soberanía de Chile sobre el estrecho de Magallanes en su totalidad es indiscutible y se funda en los tratados de 1881 y 1984 suscritos por ambos países. Por lo tanto, hago un severo llamado a las autoridades de otros países a ser responsables con sus declaraciones y no confundir a sus ciudadanos. El estrecho de Magallanes es indiscutiblemente chileno.
1: El canciller enfatizó que el territorio de la zona se encuentra delimitado por el tratado de 1881 y el tratado de paz y amistad de 1984. Por lo que no existen pendientes con la nación vecina. Aclaró además que el régimen de libre navegación fijado en dichos acuerdos no altera la jurisdicción ni el dominio exclusivo del Estado chileno. También remarcó la voluntad permanente del país de mantener relaciones de amistad, cooperación e integración transfronteriza con Argentina, junto al llamado a la prudencia y al respeto hacia los instrumentos de derecho internacional vigentes. Dentro de las voces del país, el senador Moreira apuntó a la recurrencia de comentarios de estas características que toman una constante entre las autoridades del país vecino.
3: Estas declaraciones no son aisladas, forman parte de una constante en autoridades argentinas. La Cancillería hizo bien en protestar, pero debe estar atenta a no dejar pasar este tipo que ya son provocaciones que podrían no ser solo una coincidencia, sino una señal política. Y Argentina debe entender que la soberanía chilena sobre el estrecho de Magallanes no es materia de interpretación y menos debates.
1: Desde el otro lado de la cordillera, el comunicado oficial compartido por la Cancillería de Argentina deslegitimizó los dichos del alto mando, asegurando que desde el país trasandino se respetan los tratados de 1881 y 1984. Además de reafirmar los derechos antárticos y coadministración en zonas estratégicas.
0: La Subsecretaría de Telecomunicaciones reanudó las conversaciones formales con la empresa estatal asiática China Mobile International respecto al proyecto de cable submarino que busca unir de forma directa a Chile con el continente asiático. El encuentro consignado en los registros del organismo constituyó la primera reunión oficial entre la titular de la Subtel, Romina Garrido, y la directiva del CMI. Durante las citas abordaron aspectos regulatorios y el estatus del proceso administrativo del despliegue del trazado interoceánico. El proyecto Chile-China Express se mantiene en una fase de revisión técnica dentro del marco normativo nacional de telecomunicaciones. En medio de un complejo escenario de tensiones geopolíticas en el que Estados Unidos ha manifestado de forma reiterada su preocupación por la seguridad en el manejo de datos e infraestructura digital en el Pacífico, y el controversial capítulo en el que Estados Unidos lanzó advertencias a Chile en los últimos meses del gobierno de Gabriel Boric para retirar la concesión de 30 años para el proyecto.
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0: Con arraigo nacional y firma mensual quedó el padre imputado por el cuasi delito de homicidio de su lactante Puchun Cabí luego de que la autopsia revelara que la menor falleció por un edema pulmonar debido a un cuadro infeccioso. Y hasta acá dejamos el resumen de noticias. Nos volvemos a encontrar en una próxima edición. Que estén muy bien.
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2: 15 horas, 3 minutos.
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2: ¡Rájate, Luchito Luis!

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2: 16:01.
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5: Las 4 de la tarde con 34 minutos. A continuación te entregamos nuestra tercera y última edición de mensaje de este día martes 25 de agosto. La Oficina Municipal de Intermediación Laboral Humil informa la siguiente oportunidad de empleo para la comuna de Maullín y alrededores. Importante empresa de la zona busca patrón de nave menor, certificación vigente como patrón de nave menor, experiencia comprobable en el rubro, residencia en Maullín o lugares cercanos. Postulación, interesados enviar antecedentes laborales y datos de contacto a humil@munimaullin.cl indicando al cargo que postula o presentarse en oficina Humil, horario de 8:30 a 14 horas de lunes a viernes, informó Oficina Humil, Municipalidad de Maullín. Por cierre de local de cocina restaurant se vende 2 congeladoras, un mueble de cocina, 2 mesas. Verdaderos interesados, contactarse al fono WhatsApp más 569-9673-9792 con la señora Maggi. El Hospital de Maullín informa, atención comunidad, informamos que para brindar una mejor atención y mayor

0: comodidad, nuestro centro de salud ha reubicado algunos de sus servicios. A contar de agosto, la unidad de gestión oncológica y cuidados paliativos se encuentra en el frontis del establecimiento, especialmente en el sector de la exurgencia a mano derecha de la entrada principal. En este mismo sector, justo al lado de gestión oncológica, encontrarás la nueva sala de estimulación. Agradecemos compartir esta información con sus vecinos y familiares para mantenernos informados. Atentamente, Hospital de Maullín. Información postastillero, ronda de salud postastillero, semana del 24 al 28 de agosto. Profesionales disponibles para mañana miércoles, podóloga durante la jornada de la mañana y médico durante la mañana. El día jueves, psicóloga durante la mañana. Acércate y aprovecha estos espacios de atención en tu comunidad. La salud está más cerca de ti, les informó Departamento de Salud. Calendario de recolección de basura voluminosa y chatarra, agosto 2026. La ilustre Municipalidad de Maullín informa a la comunidad la nueva fecha de instalación y retiro de contenedores para la campaña de recolección de basura voluminosa y chatarra en distintos sectores rurales de la comuna. Para mañana miércoles 26 de agosto, sector Lolcura, costado Plaza del Sector Retiro, el día jueves 27 de agosto. Para mañana miércoles 26 de agosto, sector El Aval, cruce Chinchel, ruta B46, Rivera Norte, retiro el jueves 27 de agosto. Invitamos a nuestros vecinos y vecinas a aprovechar esta campaña y depositar su residuo voluminoso y chatarra exclusivamente en los puntos habilitados. Firma Municipalidad de Maullín. 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Vecinos y contribuyentes, la municipalidad informa que el proceso de pago de patentes finalizó el 31 de julio. Si estás atrasado, evita sanciones legales y la clausura inmediata de tu local comercial. Te esperamos de lunes a viernes de 8:30 a 14 horas en la oficina de rentas y patentes ubicada en el primer piso del edificio consistorial. Recuerda que puedes consultar por facilidades de pago, convenio de pago. No arriesgues tu fuente de trabajo, regulariza tu patente hoy. 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
0: Continuamos con nuestra tercera edición de mensajes. Agradecimientos. Maullín, Ancud, Río Negro, Valdivia, Fresia, Puerto Montt, Frutillar, La Pasada, Changüé y alrededores. Damos los más sinceros agradecimientos a todas las personas que nos acompañaron en el velatorio y funeral de nuestra querida hija, hermana y tía, Jocelyn Almonacid, que en paz descanse, cuyo funeral se realizó el domingo 23 del presente. Agradecimiento especial a la Junta de Vecinos 18 de Población Tentén, a quienes cooperaron en la cocina, a quienes realizaron el servicio evangélico, a quienes hicieron la fosa, a quienes enviaron tarjetas, flores y corona, Vaya para todos nuestra eterna gratitud. Agradece su mamá Maribel Almonacid, Alejandro Velázquez y Geraldi Velázquez. Nota necrológica. Se comunica el sensible fallecimiento de quien fuera en vida esposo, padre, suegro y abuelo, don Hermógenes Ruiz Almonacid, que en paz descanse, acaecido en su casa habitación el día lunes 24 de agosto. Su cuerpo está siendo velado en su mismo domicilio, La Chilca, sin número, y su funeral se va a realizar el día de mañana miércoles 26 del presente, después de una santa misa en la capilla de Maullín a las 14:30 horas. Se invita a acompañar, firma su esposa Mónica Puche, hijos, nuera y nietos. Nota necrológica, atención amortajado y alrededores. Se comunica el sensible fallecimiento de José Artemio Reyes Igor, que en paz descanse. Acaeció en el hospital de Puerto Montt el día lunes 24 del presente a la edad de 72 años. Sus restos están siendo velados en la sede vecinal de Pasaje Amortajado. Su funeral se va a realizar el día de mañana miércoles, saliendo desde Pasaje Amortajado a las 10:30 horas con dirección al Cementerio de los Muermos. Se invita a acompañar en este momento de dolor, lo que compromete la gratitud de su esposa Noralina Reyes Miranda e hijos, hermanos, nueras, nietos y nietas. Nota necrológica. Atención amortajado y alrededores. El Sindicato de Algueros de Pasaje Amortajado comunican el sensible fallecimiento de don José Artemio Reyes Igor, que en paz descanse, quien fuera socio y fundador del Sindicato de Algueros. Sus restos están siendo velados en la sede vecinal de Pasaje Amortajado. Su funeral se va a realizar el día de mañana miércoles, saliendo el cortejo del Pasaje Amortajado a las 10:30 horas con dirección al Cementerio de los Muermos. Se invita a acompañar a la familia en este momento de dolor, lo que compromete la gratitud de la directiva y socios del Sindicato de Algueros de Pasaje Amortajado. Nota necrológica. Atención amortajado y alrededores. La Escuela Rural Juanita Fernández del sector de Pasaje Amortajado comunican el sensible fallecimiento de don José Artemio Reyes Igor, que en paz descanse, quien fuera padre de nuestro apoderado Claudio Reyes y abuelo de nuestro alumno Etier Reyes Verdejo. Sus restos están siendo velados en la sede vecinal de Pasaje Amortajado. Su funeral se va a realizar el día de mañana miércoles, saliendo el cortejo desde Pasaje Amortajado a las 10:30 horas con dirección al Cementerio de los Muermos. Hacemos llegar nuestras más sinceras condolencias a toda la familia. Firma Dirección y Comunidad Educativa de la Escuela Rural Juanita Fernández. En mensaje, en esta tercera y última edición de este día martes 25 de agosto, es todo.
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3: 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Bienvenido aquel cansado que de creer quiere al fin saber. 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
3: Saludo cordial, abrazo fraternal para toda mi bella familia del alma. En este martes 25 de agosto, quiero agradecer a la personita que nos escucha en todas las regiones, allí donde nos escuchan hace tiempo, aquel que nos deja llegar a través de los consejos, de las fórmulas, de los secretos de los indios del Putumayo. Gracias de verdad a esa personita que por tanto tiempo nos ha regalado su confianza, nos ha brindado su amistad. Usted que nos escucha por primera vez, usted puede llamarnos, guerrero mío. Usted puede hacerme una pregunta para mirarle la suerte, las cartitas del tarot, tirarle los huesitos del cuzumbo, orientarle, compadrito. Marque la teléfona en este martes, 941-03-9660. Mucha personita está pidiendo el paquete Putumayo. Estos elementos están devolviendo la fe y la esperanza a aquel que ha perdido las ganas de vivir, las ganas de luchar. Estos elementos son de papá Dios para sus hijos. Representan la salud, el amor, la fuerza, la protección de la madre selva, de Dios papá lindo. Por eso los voy a regalar a la persona que nos llame en este día martes, 9-4103-9660. 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Gracias a la gente que nos recibe en diferentes ciudades, gracias a aquel que deposita la confianza, a mi bella familia del alma, doy las gracias en este bonito día y lo invito a participar de la ayuda, a hacerse parte de la familia, a recibir los secretos de los indígenas del Putumayo. 9-4103-9660. 9-4103-9660. En este bonito día, orientando a toda mi bella familia del alma. Tenemos llamado. ¡Aló! Deme su nombre.
5: Maggie.
6: Gracias, Maggie. ¿De qué lugar se comunica?
5: Oiga, es que yo le agradezco mucho a usted que me haya llamado, de verdad.
6: De verdad, usted, por la confianza que nos brinda. ¿Su fecha de nacimiento cuál es?
5: El 2 de enero 42.
6: Vamos a mirar las cartas del tarot. Voy a ver, favor, y lo que yo vea acá le voy a hablar con el corazón, con la verdad, como siempre lo hemos hecho. Ponga en su mente, gracias, tristeza, gracias, preocupación, dificultad. Hagamos visible a través de la carta del tarot lo que es hogar, lo que es familia, lo que son sus seres más preciados, sus seres más queridos. Y mire lo que me están marcando estas 7 cartas del tarot. Ha estado últimamente afligida, bajoneada, muy triste, porque hay problemas a la parte familiar. Es una mujer muy dedicada a la familia y hay un ser querido que está en su corazón. ¿Usted me quiere preguntar por alguien?
5: Quiero preguntar por mi sobrina.
6: ¿Cómo se llama ella?
5: Katy.
6: ¿Katy? ¿Y qué fecha tiene Katy?
5: El 19 de mayo de... A ver, el 19 de mayo... De 73.
6: Vamos a mirar 3 cartas para ella.
5: Por favor, gracias. Es por ella que pregunto.
6: Ella está bastante estancada, amarrada, impedida para salir adelante. No hay progreso, no hay trabajo. se siente esto. Últimamente como depresiva, ha estado bajoneada. El médico le llama depresión y la depresión enferma el cuerpo también. Ella está cruzada, su suerte está marchita, es muy bonita, pero la suerte es como un jardín que hay que cuidarla y tenerla fuerte, estable, para que haya trabajo, salud, amor. Quiero regalarle el paquete Putumayo, Maggie, para que se lo regale a ella. Le voy a regalar estos elementos que sanan, que curan, y yo sé que con esto me le va a ayudar bastante. Porque ella es como una flor marchita sembrada en el desierto. Necesita prosperar. Usted va a hacer el sacrificio, hermana mía, de recibir estos elementos. Yo se los regalo y se los va a hacer llegar. O le va a decir a ella que se comunique directamente con nosotros. ¿Correcto?
5: Es que sabe, ella anda buscando trabajo.
6: Bueno, yo se los hago llegar a usted y usted se los hace llegar a ella. ¿Le hablé con verdad o le mentí en algo?
5: No, es verdad, es verdad. Lo que más me urge a mí es que ya está sin trabajo. Ya anda
6: buscando. Le voy a pedir el favor, no se conforme con el llamado. Recíbame estos elementos que yo sé que la sacamos adelante. Un abrazo, gracias por haberse comunicado. Hasta pronto, Dios le bendiga.
5: Gracias a usted. Bendición. Que Dios lo acompañe. Gracias, gracias.
7: Tres grandes riquezas hay que tener en la vida: salud, dinero y amor. El paquete indígena del Putumayo ha traído estas energías vivas a muchas familias y personas que han recibido estos elementos de vida. La limpieza indígena, un gran depurativo y purificador natural de órganos. Realiza una limpieza intestinal, desintoxica el hígado, descarga los riñones y desinflama el colon, limpiando y purificando la sangre. Porque un organismo limpio es un cuerpo sano. El aceite Madre Selva, conocido como la unción de los enfermos, medicina para el espíritu, ideal para combatir la depresión, las adicciones, la tristeza, los deseos de no vivir y la pérdida de ánimo. Un elemento de vida que devuelve las ganas de vivir. El azabache protector indígena, gran coral y aseguranza de vida, protege y cuida de la maldad y abre puertas a quien lo lleve con fe. Resguarda de daños, envidias o brujerías, limpiando cargas negativas con el resguardo de la Madre Tierra. El paquete indígena del Putumayo y sus elementos de vida han sido llamados las medicinas del Señor.
8: La vida de nosotros era complicada, nuestra situación económica se veía súper complicada, nos faltaba el trabajo. A mi pareja empezó con dolores de hueso, se fue al médico y ya no hallábamos qué hacer. Las peleas en la casa era algo terrible. Después llegamos aquí y con la ayuda de los indiecitos empezamos a salir adelante. A él se le quitaron los dolores de hueso. Tiene más ganas de trabajar, no nos falta el trabajo. Y bueno, y darle las gracias a los indiecitos y a Dios también, que todo resultó y salió bien. Que hay momentos que se pierden la fe, pero hay que tenerla, y la verdad de las cosas es que aquí encontré yo bastante ayuda y solucioné bastante mis problemas. Y decirles que tengan fe y que vengan.
6: Dando las gracias a aquella personita que se comunica, aquel que nos llama, aquel que nos deposita la confianza. Gracias, gracias de verdad. 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Vamos a ver a quién miro las cartitas del tarot, a quién le tiro los huesitos del cuzumbo. Deme su nombre. Sí, aló.
9: Verónica Montaca.
6: Verónica, gracias. Deme su fecha de nacimiento, por favor.
9: El 2 del 4 del 67.
6: 2 del cuarto mes del año 77, de abril. Vamos 60, a mirar.
9: No, 67.
6: 67. Ponga en su mente y en su corazón, porque voy a mirar unas cartas del tarot. Quiero pedirle a Dios por suerte, por amor, por salud, por prosperidad. Cosa buena, cosa mala que Indio vea, mi obligación, hermana mía, es de hablarle con la verdad, ¿correcto?
9: Sí.
6: Lo primero que estoy viendo a través de las cartas del tarot es la familia que tiene, el hogar que lucha, la bendición y, y la riqueza más grande que usted tiene, su hogar. ¿Cuántos hijos hay en ese hogar?
5: Cuatro.
6: Dios bendiga, y una unión debe ser de muchos años.
5: Sí.
6: Pero esta carta me muestra que todo les ha salido mal, que han habido bloqueos, que están luchando enfermedades y que una mala suerte les viene acompañando ya hace un tiempo para acá. Nada sale bien, todo bloqueado y nada les resulta. ¿Es así o no?
5: Uh-huh.
6: Preocupada por su hijo, ¿qué edad tiene él?
5: Por todos los hijos.
6: Pero hay uno que está a su lado y le preocupa, sí, especialmente. ¿Qué edad tiene?
5: 35.
6: Y está impedido para salir adelante. Él debería estar al lado de un hogar, de una familia. Él debería tener hijos, quizás ya esperando nietos, pero está cruzado. La suerte está marchita y es que hay cargas que vienen del pasado. Y lo que piden para los padres recae en los mismos hijos, hermana mía. Quiero que reciba el paquete Putumayo, se lo voy a regalar. Estos elementos me la van a ayudar a salir adelante, a surgir. Los necesita y yo se los regalo porque sé que usted nos va a recomendar. Es una mujer de Dios, buena madre, buena hija, buena compañera. ¿Usted me recibiría estos elementos con fe?
5: Sí.
6: Le voy a enseñar cómo usarlos y cómo desprender estas energías negativas. Hay que hacer una limpieza un martes, un viernes. La casa está cargada y hay que descargarla y hay que renovar esa energía del hogar. Hay que conocer personas envidiosas y darse de cuenta que alrededor hay gente que envidia lo más lindo que usted tiene, que es su hogar. Esté atenta porque yo le devuelvo el llamado, señora Verónica, para regalarle estos elementos y se los hago llegar allá a su ciudad, ¿correcto?
5: Muchas gracias.
6: ¿Le gustó el llamado?
5: Sí, señor.
6: Gracias. Esté atenta cuando la llame, ojalá tenga un vasito de agua, una vela blanca para hacer la oración de la salud y mirar con sus ojos personas envidiosas que han pisado las puertas de su hogar. Gracias por ese minuto de su tiempo y atenta a mi llamado. Que Dios le bendiga.
5: Gracias.
6: Hasta pronto.
3: 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Lo vi cuando iba a atentar contra su vida, compadrito. Cuando iba a atentar contra usted. Lo vi en la huesita de la cuzumba, en la hojita, en la caracola sagrada, en las arenas de la destino. 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
6: Me despido en este minuto final agradeciendo a todo aquel que se comunica. Sigo orientando a través de la línea telefónica. Llame para darle número de suerte, para mirarle huesito, la cartita del tarot, para hablarle de su vida, para orientarle, guerrero mío. 9-4103-9660. 9-4103-9660. La importancia de recibir estos elementos de cura. Si usted me llama ahora, yo se los regalo, porque son para aquel que verdaderamente los necesite. Representan la salud, el amor, la protección, la prosperidad, la bendición de Dios para sus hijos, y los voy a regalar con amor y con cariño. 9-4103-9660. Llegamos a la final de la programa. Que Dios bendiga, guerrerito del alma.
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12: Son las 17 horas.
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1: A ver si está este Caupolicán dispuesto a pasarlo bien esta noche.

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1: La canción probablemente más conocida en todos lados de todo este disco, la próxima, que se llama Estrechez de Corazón.

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3: Son las 18 horas.
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Las canciones del dúo Sin Bandera a esta hora en el especial de Radio Pangal, La Estación.

Bien amigos, llegamos al final de este especial de hoy con algunos de los éxitos del dúo Sin Bandera aquí en Radio Pangal. Gracias por la sintonía, será hasta pronto.

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4: Son las 19 horas.
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0: Martín Lorini en el saxo, fuerte el aplauso ahí, eh.
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1: Son las 20 horas.
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